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2: Un clásico del rock. Patricio Rey y sus Redonditos de Ricota. Un poco de amor francés.

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2: Más música con Carly Jiménez y qué locura. Te necesito.
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0: Ustedes disculpen, señores, esto va en vivo, ¿eh?
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0: Lola Mora, Tucumán. Tucumán. 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
1: 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Escucha.
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Bueno, aquí estamos, ¿cómo están a todos? Bienvenidos. 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Aquí está el más romántico del país. 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

0: 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Maxi Tolosa y Paulito, Te Amaré.
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Ahora vamos a cambiar un poquito.

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0: aprovechamos los chicos con las chicas.
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0: Ya me coloqué Roberto Galán. Este lo tiene que saber.
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0: El aplauso grande para el maestro acá de la liga.
1: Muchísimas gracias.
0: No lo vamos a cortar los votos, también Mauricio.
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3: Jean Carlos para ustedes.

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0: señores, esto va en vivo.
1: Dale, dale, dale.
2: 8 de la mañana, 25 minutos en todo el territorio nacional.
1: Dale que va.
2: Por acá hay más locro, che, que manera de locro, ¿eh? Es lo que va a hacer el día martes.
1: Sí, olvidá, papá. Que retumbe los parches.
2: Sí, señor, el martes. Sí, señor. 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
1: Le mando un saludo para Cristian Silva, la gente de Búnker, que están escuchando. Cristian, prepara, mañana domingo abre, nuevamente mi preferiado. Y va a estar el Pepo Lara tocando en vivo.
2: Hola,
1: aprovechando que está de gira por acá.
2: Desde La Rioja.
1: Se queda un día más y va a estar en Búnker este domingo por la noche.
3: Este domingo por la noche.
2: El más romántico de La Rioja llega a Búnker, 9 de julio.
1: Línea historia, presentamos Monte.
2: Presentamos la próxima con Ladri y a Pichu.
1: ¡Pichu!
2: ¡Hola! ¿Qué tal?
4: ¿Cómo anda Sergio y Gato?
2: Bien,
1: excelente.
2: ¿Cómo te va, amigo? Maestro? ¿Cómo andás vos?
4: Bien, ¿cómo hacía para ser gatito?
2: Bien, hemos estado. Me dan permiso el fin de semana, nada más, maestro.
4: Ajá,
2: sí, exacto. Nada más.
4: Hace mucho que,
2: sí,
4: hace mucho que no lo escucho.
2: Fin de semana nada más, claro. Me dan permiso.
1: Exactamente.
2: Para usar los micrófonos.
4: Me parece muy bien.
2: Sí, señor.
4: No, pero entre las semanas así falta, gatito.
2: Bueno, vamos a disfrutar este sábado.
4: Esa bomba ahí al micrófono.
2: Bomba, bomba, mi hermano, bomba.
1: El bomba.
2: ¿Vos qué estás haciendo, loco?
4: Sergio, quisiera saber si sortean entrada para Eugenia.
1: Sí, pero para una amiga, Eugenia.
2: Tenemos que corta el pelo.
1: Claro.
2: Una entrada para la peluquería. Una tenemos, una de 20 y una de 700. ¿Cuál querés? No.
4: Y dame la más barata.
1: La más económica.
2: La podés comprar ahí en la farmacia, en la avenida Rioja y Santa Fe. Ahí la podés comprar. 20 mil pesos. Está barata, regalada para mañana, ¿eh?
1: Olvídate.
4: Compré una casita. No la podía comprar allá por la Benavides pasando Balcarce.
1: Ajá.
2: Benavides pasando Balcarce. No sé, tan lejos allá. No,
1: mira, la que tengo
2: lejos. Benavides pasando Balcarce. Pocas casas de por ahí.
4: ¿Ah, sí?
2: ¿Sí?
4: O antes de pasar al alcance por ahí.
2: Sí, bien, bueno. Manda tranquilo nomás vos.
1: Aproveche.
2: Bueno, capo.
1: Gatito, dale, papá.
4: No sortean,
2: ¿no? No, papá, no tenemos nada. Se regalaron todas, se están vendiendo todas, así que.
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2: Para comer va a haber sushi, bueno, vino fino.
1: Exacto, de todo.
2: Ahí donde vamos a estar los que tenemos plata.
1: Va a ser como Don Soto ahí.
2: Exactamente, sí, señor. Te van a atender chicas. Si claro. Querés comprarla, 700 lucas.
4: Bueno.
1: Dale, papi.
4: Quiero que me ponga el tema de Sebastián.
2: ¿Cuál te gusta, nene?
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4: La toqué en el hombro y una espina en tu corazón.
1: Sos una espina.
2: Lo pasamos, papá, en un ratito.
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4: Dale.
2: Cuídate, nene. Chao, loco.
1: Chao, mi loco. Gracias por llamar. Un abrazo, papi. Mira,
2: panza fiaca.
1: La verdad, que
2: hizo una fiaca. Lo quería pechar, yo lo pechaba.
1: No, hay
2: dice,
1: forma.
2: Acá escuchándolo mientras mi compañero San Juan pasa el trapo. Desde Francisco Álvarez, provincia de Buenos Aires.
1: Vámonos, va.
2: Pasen un tema del Loco Amato, dice por acá, ¿eh?
1: Ah, perfecto.
2: Están allí en la provincia de Buenos Aires, Francisco Álvarez.
1: Por acá que dejaron.
7: Recién me lo cruzo el negro Cortés.
1: Sí.
7: Y tiene la cara rajuñada entera.
1: ¿Qué pasó? Sí.
7: Y le pregunto, negro, ¿qué te ha pasado en la cara? Ah, pasa que anoche salí en la moto, me di una vueltita, me resfalé. Pero si vos no tenés moto.
8: Bueno, salí en el cuatriciclo.
1: Ajá.
8: Me dio la vuelta a la manzana, se me atravesó un perro y.
1: Sí.
8: Pero si vos no tenés cuatriciclo, negro.
1: Ajá.
8: Bueno. ¿Sabés qué? Salí en el jeep que tengo.
1: Sí.
8: Y me di una vuelta. Ajá. Y bueno, me di vuelta y.
1: Bien.
8: Pero negro, no seas mentiroso. Si vos no tenés jeep tampoco.
1: Claro.
8: Y me dice, bueno, el gato es mío y me lo culeo cuando quiera. Con el ritmo feroz, así seguimos
1: hasta el amanecer. Con la cumbia no hay nada que perder. No, vale. Qué grande, ¿te acordás, Josecito? Le mando un abrazo, hijo.
2: Yo iba a pensar que se cayó en la bicicleta.
1: Qué grande, Josecito. Como del Mickey, guacho. Te mando un abrazo, grande.
2: Vale, el gato es mío, está bien. Míralo, el negro asqueroso. No podés, Josecito. No sé, hijo de puta. Bueno, ahí apareció la fotita del Valentino y el Benicio, sí, que son los chicocos del Salinas, de la Romy, que van a correr el desafío Punta Negra en el Cerro Blanco.
1: Ah, bueno.
2: Este fin de semana se hace el desafío Punta Negra para, sí, mayores y también para los chicocos.
1: Ahí están los chicocos.
2: Infantil, ahí están, mira.
1: Ahí están los facheros, mira.
2: El Valentino.
1: ¡Facha!
2: Y el Benicio.
1: Vámonos más, a lo grande.
2: Bueno, suerte para los chicos, ya tienen las remeritas y todo, están listos, están inscriptos y todo para el desafío Punta Negra Kid, de los más chiquitos. Así que salud, mucha suerte para los chicos, que vayan muy bien. Ya tienen,
1: pero alucinante.
2: Lindo, el desafío Punta Negra.
1: Vamos, mucha suerte, chicos, mucha suerte, mucha suerte.
2: Bueno, hey, te voy a contar que ha llegado allí a la,
1: sí,
2: a la gente de Nati Ariel. Llegó el, la, la, el Kaki.
1: Ajá.
2: Yo no sé qué tiene Kaki en el S, pero bueno.
1: Ah, bueno.
2: Se llama Kaki, es una fruta brasileña.

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0: estaba trabajando y yo conversaba con el Javier, se llama el muchacho que vive en la primera entrada a la casa del barrio Balcarce, a la derecha donde está la escuela, que tiene el naranjo, que se mató el hermano.
1: Ah, sí, ya sé, con el sí, el no es Javier.
0: No. Bueno, él yo
1: sí,
0: siempre
1: el peladito.
0: Sí.
1: Que pertenecía siempre al club Balcarce, sí, que tal.
0: Claro, el siempre tesorero. Conversaba con él y a mí ellos los Gómez siempre me decían Osquita, a mí.
1: Ah, mirá vos.
0: No, yo de familia vieja la conocía.
1: El Ariel era el músico, el Ariel Gómez, sí, era músico.
0: El Ariel Gómez.
1: Es músico todavía.
0: Bueno, mirá, bueno, gatito, bueno, Bocha.
2: Dale, papi,
0: Bocha.
2: Dale, Ocarcito.
0: Viste que vos no manejás los camiones con el
2: fusil. No, olvidado. No, ¡qué camión que tiene el gato!
1: Y la palanca le pongo yo, ¿eh? Más yo pongo la palanca, cambio,
0: conclusión,
1: ¿eh?
0: Y está bastante...
2: ¡Sí!
0: ¡Comestible, ¿eh?
1: No sabes, y arranca de arriba, ¿eh?
0: ¡Ay, papá!
2: ¡Chichi!
0: Así que aquí lo estoy escuchando, dale.
2: Dale, papi, dale, te mando un abrazo.
1: ¡Chao, querido!
2: Che, le mando un beso para la Andru, que está escuchando la Andru.
1: ¿Qué dice doña Toledo?
2: Poneme ese de la chica de la bufanda.
1: A ver.
2: La cumbia ese del Yeyo, ¿te acuerdas?
1: Que tanto nos costó encontrarla.
2: No, la chica de la bufanda.
1: Escuchamos ese tema del Máquina y decíamos, ¿quién será la chica de la bufanda? ¿Quién será?
2: La Andru Toledo.
1: Apareció la Toledo con la chica de la bufanda.
2: Le mandamos un beso grande, Andru querida, que estábamos junto con el ciclo con el Yeyo, pasaba ahí en forma completa. Y dice, poneme el de la chica de la bufanda. A ver si te encontramos, Andru. 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
2: Saludos a todos los chicos del abuelo, les mandamos un abrazo a los que están escuchando ahí, nos están viendo en vivo, así que para el amigo Javier, Licardi, a todos les mandamos cariño grande, ¿eh?
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2: Saludos, cordobés querido, te mando un abrazo. Cerquito Reina.
1: Sergio Reina.
2: Más líneas de hoy presentamos.
1: Presenta la próxima línea de esta hora con los hermanos, comería los hermanos verde y negro.
2: Hola, buena.
1: Se cortó. Vamos con la divina, la banda sensación de San Juan.
2: Vámonos más.
1: Hola,
3: ¿qué haces, gatito?
1: ¿Qué haces, maestro? ¿Cómo te va, querido?
2: Papi.
3: Hola, Sergio, ¿todo bien, hermano?
2: Excelente, hermano, ¿vos todo lindo?
3: Todo lindo, aquí en la calle.
2: Bueno,
3: ya, por ahí me labura.
2: Eso, es la que va, guacho.
3: Así que todo bien, hermano, disfrutando, bien. Empezando la jornada del día sábado.
2: Sí, señor.
3: Y bueno, y esperando el día de mañana. ¿Sí?
2: Ya estamos, no queda nada.
1: Este que va
4: 95.5.
1: Te va a estar sentado la de 700 lucas.
2: Muy bien.
3: Al lado de ustedes,
2: obvio. Exacto, obvio. Como tiene que ser, papá.
3: Hay un lugarcito para ustedes.
1: Yo te voy a recibir, porque iba a estar en la entrada.
2: Claro, exacto. ¿Sí? Iba a estar con el moño.
1: Sí, claro. Estoy siendo los mozos, que después se va a estar ahí.
2: Vámonos, va.
1: ¿Vos crees que vamos a estar sentados, invitados? No. Mando trabajo famoso.
3: ¡Taninga!
2: ¿Todo bien, Luis?
3: Todo bien. bien, Sergio, está bien, hermano.
2: Bueno, me alegra, papi, me alegra.
3: Bueno, chicos, para saludarlo y bueno, ponete algo de Jiménez, ¿puede ser, Sergio?
2: Sí, como que no, pero más vale. Jiménez, papá, que suene.
3: Un par de amigos que han partido para aquellos lados de la Mediterránea.
2: ¿Se fueron para Córdoba, los muchachos?
3: Sí, sí, sí.
2: ¿Al partido o al festival? ¿Dónde han ido?
3: No, no, al festival.
2: Al festival, a la mona. Sí. De una.
1: La Villa Amarilla.
2: Exacto.
3: Sí.
2: Bueno, papá, nos cargamos, Jiménez.
3: Listo, chicos.
2: Bueno, Luis, te mando un abrazo. Cuídate,
1: nos vemos
2: papi.
1: Mañana, ¿eh?
2: Nos vemos mañana, maldito.
3: Chao, papi,
2: chao.
1: Chao, loco, adiós. Dice Sergio, pasame el audio. Crack, dice por acá, no sé
2: crack,
1: quién será.
2: Crack.
1: Ahí tiene una carita, así como agendado con una carita.
2: Bueno.
1: Un emoji. Sergio, pasame el audio. Crack.
2: Crack.

0: abrazo enorme y éxito, como siempre se los digo, para ustedes y esa hermosa audiencia que tienen.
1: Gracias.
0: Quiero participar, espero recibir esa bella entrada que tanto la amo. Ajá. Besos, soy la Fabi.
2: Bueno, la Fabi, bueno,
1: dale, así quedamos.
2: Bueno, dale,
1: te mandamos un saludo. Buena cosa para la Sargento Canal, se escucha lindo.
2: Sí, olvídate. Espectacular, se escucha.
3: Barrio.
2: Bueno, mira por acá, a ver.
1: ¿Quién es la fotito?
2: Bueno,
1: ¿quién es?
2: Fotito que mandó acá.
1: Una chica, un chico y una chica. Una chica sola, que no,
2: una chica.
1: Y vos.
2: Muy bien.
1: Dice por acá, hola chico. Quiero saludar a mi nieta Martina, ¿eh?
2: Martina,
1: ¿no?
2: Martina, Martina.
1: Que se fue a jugar Concepción. Desearle mucha suerte de parte de su familia, ¿eh?
2: Claro, señor. Ahí está, mira.
1: Señora Martina, a jugar ahí a Concepción.
2: Bueno, suerte, lo está viendo en vivo, mirá. Ah, bueno, muchas
1: ahí
2: gracias.
1: Ahí está, la fotito con la Martina.
2: Excelente.
1: Hora de hockey sobre patines.
2: Muy bien.
1: Qué lindo, Juan, fuerte la chica, he visto.
2: La verdad.
1: Abre los codos, pa.
2: Obvio.
1: Con la trucha le dan a la otra,
2: de parte del Tata y Noni, le mandan saludos grandes. Bueno,
1: saludos para esa suerte.
2: Y toda la suerte del mundo.
1: De Concepciones.
2: Vamos, exactamente, que meta muchos goles, ¿eh?
1: Ahí está, saludos.
2: Meta todas.
1: Es el equipo de Moreno, de Concepciones. Los hermanos de
4: Martín. Sergio,
2: crack, ¿qué?
1: Y mi hit.
4: Ponete un temita del, un enganchadito del Yeyo ahí.
2: Del Yeyo.
4: Killer. Mandale, mandale, Sergio.
2: Mandale, mandale fruta, guacho. Mandale,
1: vamos,
2: fruta.
1: Vamos con la gente Killer.
2: Te mando un abrazo.
1: Buen día, manga de Atorrante, dice Marquitos Abel. Ahí le mandó una foto, Marquitos Abel.
2: Sí, Marquitos, de verdad.
1: Con el poronga en la mano también, el matecito, con la bombilla. Mirándonos de fondo, ahí está mirándonos el loco, el Marquitos Abel.
2: Le mandamos un abrazo grande,
1: Marquitos. Maestro, querido.
2: Pareció el Pantera por acá.
5: Callate, gato, decirle la verdad a la gente, vos. La fruta que le mandó el brasileño es el negro WhatsApp, vos. Te vas a aprender boy el bocha.
2: Ajá.
5: Y bueno,
1: el caqui, el cañaña,
5: que es medio traba.
2: Grande, mate.
1: Guampudo. El caqui. Hola chicos, los escucho desde Río Cuarto, Córdoba.
2: Gracias.
1: Pueden pasar un temita de la Mona. Mañana estaremos presentes en el Festival del Cuarteto.
2: Eso.
1: Para escuchar al mandamás, dice el Jiménez, a la Mona.
2: Vamos,
1: a la Mona.
2: Master.
1: El Festival del Cuartito.
6: Hola, buenos días, muchachos.
2: Buenos días.
6: ¿Qué tal? De acá de San Luis los estoy escuchando.
1: Hola, San Luis, presente.
6: Un saludo para toda mi familia que está allá en San Juan, en Caucete.
2: Sí, señor.
6: Y otro saludo acá para mi viejo que está acá en San Luis, ya desde hace 40 años.
2: ¡Epa!
6: Saludo grande para la familia Olmedo.
1: Saludo.
6: El tema de la Mona Jiménez.
1: Si yo empecé. ¿Cuál?
2: Cualquiera
6: saludos, la Mona. Muchacho.
2: Saludos, papá. Aguante San Luis, che.
1: Nos quedamos en San Luis Capital porque pasame un tema de cuarteto de allá de San Luis.
2: Listo.
1: Saludos, Gabriela, dice. Mañana ganamos. Aguante, Gabi. River, dice Gabriela, que está en San Luis Capital.
2: Eso.
1: Nos quedamos en San Luis, en la provincia allí, Puntana.
2: Saludos grande a toda la gente de San Luis.
1: Lindo, San Luis.
2: Hermoso, San Luis, hermoso.
1: Saludos para Gabriela.
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2: Puede ser playero, claro, por supuesto. Le cargamos algo ahí. Más líder, Torres, presentamos.
1: Más líder, Torres, el grupo ese que trajo el loco este, ¿te acordás?
2: Ah, sí, nuestro amigo, olvídate. Sí. Siempre llama en la semana, ¿cómo es?
1: Me olvidé. Importaciones San Juan, presente este contacto.
2: Buenas.
1: Hola.
8: Hola, soy yo de nuevo, pirata.
2: ¿Qué te olvidaste?
9: La orilla.
8: ¿Cómo se llama la mar? ¿Cómo se llama
10: usted? Suspiraba la Mariela.
2: Ajá.
10: En la orilla de la mar.
2: ¿Cuáche?
10: Suspiraba la
8: Mariela. Estoy preguntando de la fruta, no de Mariela.
1: Kaki. Ah, Kaki.
2: Kaki.
8: Aquí también hay, hermano.
2: Ah.
1: ¿A dónde tenés Kaki?
2: Vos te haces Kaki, parece.
1: ¿A dónde tenés Kaki?
8: No, si acá también hay de esa fruta.
1: ¿A dónde conseguí?
8: Yo acá donde estoy trabajando ahora, ay, pero ya se han caído, ya parece que en invierno se caen eso.
1: Pero es cierto que tiene sabor, pero estas son brasileras,
8: Esto va a tener que, son como el tomate, nada más que lo tenés que cortar medio pinto y llevarlo y lo colgás y fue madura y ahí.
1: Ah, mira vos, no se corta porque madura.
8: Sí, se corta madura, pero es muy raro que encontré una porque se empiezan a caer.
1: Mira vos. Bueno, no sabía que existía la fruta de ese caqui, yo.
8: Y acá en otra finca yo trabajaba antes también. Ya voy a ir a ver esta tarde si hay ahí en la
1: ciudad,
8: a lo mejor puede haber ahí.
1: Tráete alguna. Una caqui.
8: Bueno. Sí, hay acá de esa.
1: Dale.
8: Son muy caras.
2: Si no, cuando quieras te pechamos.
1: Claro, yo también.
8: A ella la va a
2: pechar. Bueno, chamarte. Pues dale, cuídate, che.
8: ¿El gato no va a vender los huevos, el gato?
2: ¿Eh?
1: Sí, ya los vendí, ya. 2 millones, ya me va a ver, ya me va a ver un auto nuevo, ya.
8: Ya no va a andar en el Renault 12,
1: No sé. Se produce de González.
2: Bueno, dale, cuídate, che, lo vemos.
1: ¡Chao, loco!
2: Abrazo grande. Pío va en vivo a esta hora.
1: Mira quién está ahí.
2: ¡Gorrito!
1: Mira qué presente el chileno está despedido, chavalo.
11: ¡100 pesos!

0: Hola, buen día, ¿cómo les va?
1: Excelente, ¿cómo estás, amigo? ¿Todo bien vos?
0: No, todo lindo.
1: ¿Dónde estás?
0: Decile al Cañaña que vos sos experto en la caqui, Sergio.
1: Adelante. No, yo lo voy a empujar, ¿eh?
2: Sí. Sí. No la corta, la pecha.
1: Claro. ¿Qué decís, hermano?
0: Todo lindo, acá en Angaco, hermano.
1: ¿En Angaco está?
0: Sí, pasando la fábrica de galletitas.
1: Mirá vos.
0: Estamos acá con Ariel, un amigo Ariel, fiel oyente tuyo.
1: Hola, Arielito.
2: Maestro.
1: Hola, papi. Un abrazo grande, amigo. Saludos.
2: Tenga cuidado con ese que está ahí, sí, amigo.
1: Tenga cuidado, es verdad.
2: Es peligroso, No le dé
0: toda. Mira cómo acaricia el gatito. Mira cómo acaricia el gatito, la señora esa.
2: Si se lo ojo y me ve a mí.
1: Claro, muy bien.
2: Tenga cuidado, no le den toda la confianza a ese, ¿eh? Tenga cuidado. Familia, tenga cuidado, familia.
0: Mira qué hermoso huevito, gatito.
1: Oh, mira cómo está esa camioneta, papá.
2: Pechito va, ¿eh?
1: Qué lindo. Hay de todo, burrito, ahí, ¿eh?
2: Mira.
0: Hay de todo. Yo te muestro.
1: Mirá, cargó todo el pechito.
2: Mirá lo que la blanca esa, ¿eh?
1: Claro.
2: ¿Todo eso daban antes?
1: Claro. ¿Qué tal, burrito,
2: Pero no me acordaba que daba huevo.
0: Soy humano, esto. Esa no es esa, soy humano, gatito.
1: No, vale. ¿Has mirado la fecha de vencimiento también?
2: Señora, fíjese la fecha de vencimiento. Fíjese si los papeles higiénicos no están vencidos.
1: Claro.
2: No le van a limpiar el culo,
0: Le he gozado con alcoholcito.
1: Con alcoholcito, qué grande que sos, burrito. Bueno, hermano querido.
0: Sí, gato.
2: Sí, pa.
0: Gato, te esperamos mañana en la burdulería de Juan Ramón, si querés darte una vuelta.
2: Dale.
0: Ahí vamos a comer un lechoncito.
2: Esa.
0: Así que llamate por ahí si querés.
2: Dale, papá. ¿A qué hora? ¿Al mediodía?
0: Al mediodía, sí, por 2 de la tarde.
2: 2 de la tarde.
0: Dale.
2: Dale, va.
0: Que anden lindo.
1: Cuídate, burrito. Saludos a Andrea.
0: Chao,
1: chao. Chao, nos vemos. Te mando un abrazo, amigo.
2: ¿Cómo se está gatuzando esa gente?
1: Pobre.
2: ¿Cómo estás largando los vencidos?
1: Después nos lleva para acá, como viste que anda al bardón.
2: Es la camionetona que tiene.
1: Claro, sí, sí.
2: Tenía una chiquitita.
1: Claro.
2: Y ahora mirá la blanca.
1: Exacto,
2: grandota. Ahí está. Ahora primero la chiquitita, ahora tiene la grandota. Y hola, chicos, pirata, buenos días, bocha.
1: Buen día.
2: ¿Para cuándo los anticipados del loco? Y se pongan rosa y espina del loco. ¿Cuándo viene el loco?
1: ¿En junio?
2: En junio.
1: Preparate.
2: Bueno, ahí les avisamos.
3: Y decirle al burrito que no sea tan venado.
1: Bueno, dale. Ahí le digo al burrito que no sea tan venado. No hay problema.
4: Bocha, pásalo por el burrito. Ahí anda vendiendo todo lo que ha choreado la semana en el gobierno.
1: No, del otro.
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2: Más cosas.
1: Claro.
2: Hola, chicos, quiero saludar a mi bebé Eitan, que ayer salió de lechero en el acto de la escuela. Ahí hemos puesto una fotito, Mari. Del Eitan.
1: Ahí está.
2: Ahí está, mirá qué bonito, está el loco. Bueno. Vestido ahí con el pañuelo celeste al cuello. De lechero ha estado ahí disfrutando esta fiesta patria.
1: Bueno.
2: Que se festeja y
1: ahí
2: se celebra el 25.
1: Ahí está el loco, mirá qué facha este guacho.
2: Bonito el Eitan. Ha estado en el acto de la escuela del lechero, loco.
1: Vamos nomás.
2: Así que saludos para él. Cuando sea grande también va a ser lechero.
1: Claro, qué grande. A mano,
0: Ponete la urada, Cañaña, ponete la urada.
1: Bueno,
2: che, sigan laburando de ustedes, que se te jode.
1: Chicos, es sábado.
2: Bueno, por acá la comadre tuya.
1: ¿Qué dice mi comadre?
2: La señora dice por acá, que recién va apareciendo, no sé dónde habrán dado. Dice, buen día, manga de indio, buen sábado, me extrañaron. Dice la mamá del Franchiquito.
1: Sí, del Panchito.
2: Qué bonito, Franchiquito.
1: Vámonos.
2: Lo mire, me hace cara, parecía alguien,
1: chico. Ah, mirá vos.
2: Lo veo, lo sube los estados por ahí, la Cintia. Sí. Y lo miro, este chico, digo, ¿a quién se parece este niño?
1: ¿A quién se parece el santo?
2: Usted va, a veces por ahí me viene a la memoria un amigo que tengo.
1: Sí, sí.
2: Y digo, ¿será? No, digo, no será, pero claro, es muy parecido.
1: Mirá vos.
2: Qué parecido el
1: Panchito.
2: Niño.
1: ¡Panchito! Está logrando.
2: La Nati dice, por casualidad, ¿lista para la Euge Quevedo?
1: Muy bien.
2: Lista estamos para ahí.
1: Olvídate, vamos a la VIP nosotros, ¿eh?
2: Sí, Nati, vamos nosotros si querés.
1: Exacto.
2: Yo voy a estar en la puerta, no sé si vos querés en seguridad.
1: Exactamente. Lo que estás escuchando, Santi Cairo, que esta noche, en la Music Fest va a estar en vivo.
2: Hay código para eso, chicos. El que quiera ir, viene Santi Cairo.
1: Y va a estar aquí en la noche, en los chicos de Pone Play.
2: Ah, lo van a invitar para acá.
1: Viene, hoy va a estar Santi Cairo en vivo, así que no se lo pierdan.
2: He visto que va a estar Meli también.
1: También viene, Meli, exactamente.
2: También va a estar la chica.
1: Santi Cairo, que anda de gira por San Juan.
2: 20 horas arranca ese programa, ¿no?
1: Exactamente.
2: 20 horas ahí con el chico y la chica.
1: Así es.
2: Que están ahí conduciendo el programa y estén invitados espectaculares. Los que llegan, todos los artistas que llegan, pasan por acá. Así es. Con la Santa Lucía.
1: Previando la noche el día sábado, ¿eh?
2: Vamos, Omar. Por acá.
3: Rato, andate temprano. Mañana no te han invitado a comer de chopo. Que ayer lo han invitado al Pablo Arévalo.
2: Ah, bueno.
1: Vamos, Omar. No me está. Hasta la oreja el gallo.
2: Dice la señora Cintia que es hermoso. Le dijo, sí, ¿verdad?
1: Sí,
2: por
1: sí,
2: eso
1: sí.
2: Las dudas mías.
1: Claro.
2: Por eso es tan bonito.
1: Bueno, por acá Ricky 9 de julio. ¿Verdad, Ricky?
2: Sí, sí. ¿Cómo que no?
1: Gatito dice, pasame, me matas corazón.
2: Emma.
1: Ay, ya.
2: No, sí, porque ya me va a llamar el Sergio. Sí, el cordobés, ya me va a insultar el cordobés. Ya me va a mandar el sol. Che, qué barro. Ah, señorita, y si yo no soy señora de nadie. Señorita, bueno, señorita, sí, ya.
1: Pasamos.
2: Muy bonito el niño, salió muy bonito. Qué bonito ese trabajito. Dice, hola, buen día, pirata.
1: Buen día.
2: Quiero participar con la entrada de Santi Cairo. Dice, Lucas 864. Bueno, ahí te mandamos el código.
1: Listo, ahí le pasamos el código.
2: Sí, Lucas, atento que te mandamos el código para que puedas disfrutar gratis Santi Cairo.
1: Bueno, por la transmisión de Facebook está Romina, que le mandó un beso. Está la Celeste, está la Janeta, mire que saludo grande. Juan Carlos, Roberto. Está la Noe, están todos conectados ahí. Por Facebook, por Facebook, lo están viendo en vivo ahí. Le mandamos un abrazo grande. Gracias por estar ahí, chicos.
2: ¿Logramos ser tendencia o no este sábado?
1: Olvídate.
2: Logramos, sí. Logramos.
1: Se mantiene la tendencia arriba.
2: Vamos, logramos la tendencia nuevamente, señores. Somos tendencia cada fin de semana. Por la Santa Lucía.
3: Y se acordarán ganas del ring.
1: Ajá. Vámonos.
2: Dice, hay un solo chulengo nada más. Sí, va a haber uno solo para, claro, cerrar el año.
1: Exacto.
2: Cerramos el año con un chulengo. Chulengo. Corriendo por la libertad de San Martín.
1: Exactamente. Pero bien chulengo, ¿eh? Va a estar mundial ese chulengo.
2: Hola, chicos. Buen sábado. Acá les comparto una foto de mi niño más grande, Lautaro, que salió en el acto de ayer en el colegio. Está en su último año de la secundaria. Voy a ponerme un tema de la UG, Potra Salvaje. Soy Cintia de Rausch. Ahí está el pibe, mirá.
1: Mirá que grande, guacho.
2: Vaya el loco, ¿eh?
1: Saludos grande, capo.
2: Está cursando también el último año de la secundaria. El pibe grande, ya con 18, casi 18 años.
1: Sí.
2: 17, 18. Así que saludos para el Lauti. Ahí, loco, que está ya cursando el último año de la secundaria.
1: Muy bien, saludos grande, capo.
2: Bueno, felicitaciones para el loquillo ahí.
1: Le mandamos un abrazo.
2: Por acá habla chico, Alejandro 179, Isabel 809, pero no sabe.
1: Bueno.
2: Tenemos por acá para Replay o tenemos para Santi Cairo.
1: Elija donde quieran ir, chicos.
2: Replay pasa por acá. Ahí está.
1: Se la llevan, la replicación.
2: Vengan, llévensela. Para ir a verlo a Santi, dice por acá.
1: Bueno, Santi.
2: Alejandro 179.
1: Ahí te pasamos el código.
2: Isabel 809.
1: Perfecto.
2: ¿Nos pueden dar el código para ir a festejar nuestro cumple mes de pareja?
1: Bueno.
2: Cumple mes de pareja. Bueno,
1: ¿sí, muchas chicos? Felicidades.
2: Alejandro e Isabel.
1: Bueno, ¿qué mandó por acá? A ver.
2: Va.
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2: El oro.
6: ¡Gatito! ¡Hola! ¡Gatito! ¡No!
1: ¡Hola! ¡Gatito! ¿Cómo va? Dice gato.
6: ¡Hola!
1: ¡Hola!
6: ¡Gatito! ¡Hola!
1: ¿Por qué? ¡Ay, gato! ¡Venga, güey!
6: ¡Hola!
1: ¿Ves?
2: ¿Y dónde la
1: cabeza? ¡Gato! Muy bien.
2: El de la casa no le puedo decir
1: nada. Mira.
2: Loro, hijo de puta, yo le canto de la casa.
1: ¿Este gato? ¿Qué grande? ¿Qué grande ese lorito?
2: Mira cómo perdió.
1: Muy bien.
2: ¿Cómo qué tal el loro? ¿Cómo se llama ese loro?
1: Muy bien.
2: ¿Cómo se llama ese loro?
1: Que lo pasen la info, ¿cómo se llama el gato? El lorito ese.
2: ¿Cómo se llama el loro?
1: ¿Loro? ¿Cómo se llama el loro? A ver. Pasen la info.
2: O loro o lorita. No sabemos,
1: claro,
2: pero bueno.
1: Claro. Pero muy bien. Mira, allá he mandado escrito, mira.
2: A ver, ¿cómo se llama? Pocha Gato, ahí Pipo, saludando a todos fanáticos de la RU, dice.
1: Ah,
2: no lo tenemos. Quiere al gato, no. Ajá. Solo por miedo al apodo, sino porque putea mucho.
1: Ah, mirá vos. Qué grande, Carlos, pero mandó eso.
2: Si lo gracioso es los loros que se han atrevido.
1: Claro,
2: exacto. Yo antes que tengo en casa, le quiero decir, no hay caso, no aprende.
1: No hay caso, no reacciona.
2: Toma solamente la voz de Valentina.
1: Claro.
2: No sé por qué, pero es la única voz que toma.
6: Hola.
1: Hola. ¿Quién lo retiró?
2: Míralo, querido Loro. ¿Cómo se llama el lorito? El de la casa se llama Kiko.
1: Pipo.
2: Ah, este es Pipo. Pipo, el de la casa es Kiko.
1: Muy bien.
2: El Kiko de la casa.
1: Kiko.
2: No le podemos decir una mala palabra.
1: Mira vos. Bueno, acá mandó una fotito.
2: A ver.
1: Que acá está, a ver.
2: Quiero felicitar, dice ahí.
1: Sí.
2: A mi hijo, Lucas Ramo.
7: Bien. Echa para atrás, juega, perro.
2: De Campera.
1: De Campera. Ah, bueno, Campera, muy bien. Chico. Saludos.
2: Y a su último año de secundaria.
1: Mira, ahí está con la Campera.
2: Mira qué buena, muy bonita, che.
1: Excelente.
2: Lucas Ramo.
1: Lucas Ramo.
2: Ahí está el loco, ha presentado la Campera.
1: Nos felicitamos, Campo, muy bonita la Campera.
2: Genial, genial. Muchas gracias. Dice, por acá, participar por lo que sea, lo estoy escuchando. Qué buen chiste, se mandó el loco el gato. Dice.
1: Bueno, perfecto.
2: Qué chiste, no sé.
1: Bueno.
2: Bueno, busco trabajo en casa de comida, sí. Tengo experiencia en plancha, güey, de todo un poco. Me llamo Juan, el número del Juan que quiere trabajar es 2644-178242 o para lo que sea, ¿eh?
1: Bueno.
2: Ahí está, así que Juan necesita trabajar al 2644-178242 si alguien tiene para ofrecerle, sabe trabajar en plancha.
1: En plancha.
2: Sí, en plancha para hacer los bifachos, para los lomos, la hamburguesa. Hola, buenos días, mis queridos locutores de Santa Lucía. Quiero participar por la entrada de la Euge. Mi nombre es Irma Montoya. 650. No bueno, tenemos. Dale, no estamos regalando para la Euge. Estamos para Santi Cairo.
1: Con 700, 200 ya pues. Te la ganas.
2: 20 mil. O 700 pasa. 700 va con sushi.
1: Exactamente.
2: ¿O querés, loco? ¿Querés comer sushi? Con 700 lucas va a ir.
8: Hola, buenos días, chicos.
1: Hola.
8: Quería participar para la entrada de Santi Cairo.
1: Santi Cairo.
8: Sí. Jeremías 553, las últimas tres cifras.
1: Bueno,
8: gracias.
2: Bueno, esperen el código, chicos. Después se van a hacer reenviados los códigos.
1: Claro.
2: En un rato, cuando se desocupe la gente que esté enviando código, van a estar recibiendo los códigos.
1: Le llegan ahí al mensaje, chicos, que han mandado ahí. Ahí llegan los códigos, ¿ok?
2: Hola, acá dice. Oh, y acá mi niño chiquito Valentín también en su jardín. Caracterizado ayer, soy Cintia de Rauso.
1: Ahí está.
2: Hermana de Franco Cabello.
1: Ah, muy bien.
2: La hermana del Franco.
1: El Franquito.
2: Ahí está, ese sería el sobrino del Franquito.
1: Mira vos, pero el Facha, guacho,
2: Pero, salió al tío, fachero.
1: Claro, vamos nomás.
2: Muy bien, así que ahí está el Valentín. Ahí está el Valentín. En el jardín que fue caracterizado también por esta fiesta patria que está. Qué lindo que vuelve a renacer eso de la fiesta patria.
1: Sí, sí, sí.
2: Se está viendo mucho eso y eso está muy bueno.
1: Sí, señor.
2: Que volvamos a esos valores importantes que tiene Argentina, es disfrutar de nuestra fiesta patria.
1: Chicos, estamos en este sábado anticipando un fin de semana larguísimo.
2: Fin de semana tremendo que viene a la provincia de San Juan. Hay artistas por todos lados, hay fiesta por todos lados. Eso sí, no se demoren hasta las 11 de la mañana.
1: Claro.
2: No, porque si no, ni los corren.
1: Exactamente. Para los que preguntaban por el Loco Mato, chicos, sí. ¿Cuándo viene? Va a ser el 6 de junio.
2: 6 de junio.
1: Exactamente, ¿ok?
2: Muy bien.
1: El 6 de junio va a ser.
2: 6 de junio.
1: 6 de junio, ven agendando, ¿ok?
2: Bien.
1: Y ahí mismo.
2: Día de semana, día sábado, ¿qué día es? 6 de junio, fíjate, vos que tenés calendario en la mano.
1: Ay, creo que es sábado.
2: A ver.
1: Para mí es sábado.
2: Vamos a buscar el calendario entonces de junio.
1: Exactamente.
2: Para ver cuándo exactamente llega este muchacho.
1: Llega el Club con los Juniors.
2: Ah, también el
1: Club. Ahí va, claro, claro.
2: Sábado,
1: claro.
2: 6 de junio.
1: Le queda todo armado para el Loco Amato el 6 de junio, ¿ok?
2: Mirá vos. Qué lindo, Colón vuelve a resurgir, el Colón Junior de los grandes bailes.
1: Lindo lugar.
2: De época del 90, un poco antes, ¿no? 80, 90.
1: Eso mismo.
2: Mirá.
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2: Sí.
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2: Sí.
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2: 700.
1: 700.
2: Bien, los mismos valores que tiene la Quevedo.
1: La Quevedo.
2: Con la banda de Carlito.
1: Exactamente, chicos. Anticipada en farmacia, llegará diciendo Rawson.
2: Sí.
1: El 6 de junio, el Loco Amato.
2: El Loco. Ahí está, ahí está. Nosotros también tenemos la invitación de 700.
1: Claro.
2: Para ir a disfrutar. De Loco que llega en junio, vista de año. Vamos al Colón Junior de la Sargento.
1: Prepárate, la Sargento está de fiesta, chicos.
2: Vamos con el Colón, dale Colón. Dale Colón, dale Colón.
1: Mañana estará la Euge y el Sai estará el Loco Amato.
2: Mirá, dos espectáculos tremendos que presenta Colón Junior ahí. Para que vayan ya tomando a aquellos que les gusta. Estaba preguntando,
1: sí, señor.
2: Ahí está, ya está. Ya está, 40 luquitas ya van a poder disfrutar del Loco.
1: Y ya tenés en mente las entradas, chicos, si la quieren adquirir.
2: Ya está.
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2: ¿Okay? A llenar el Colón Junior.
1: Qué bueno que va a estar esto. Qué bueno que va a estar esto. Tremendo, tremendo.
2: Dice, pará, dice, el chulengo se traslada al barrio Pa del Gerardo.
1: Ahí está.
2: Pero, ah. Sí, yo he visto.
1: El claro, 9 de julio.
2: El barrio Papa Francisco, pero el Gerardo le cambió el nombre.
1: La verdad.
2: El nuevo barrio que tiene el señor Gerardo González.
1: Exactamente.
2: Fue loco, cómo se le pegué la gitana.
1: No, la verdad.
2: No, eso fue muy... Eso
1: muy,
2: fue,
1: muy burlesca.
2: Sí, demasiado.
1: La verdad.
2: No, pero estaba muy tendente. Claro. Yo, para mí se hizo pipí.
1: Sí.
2: Para mí se hizo pipí. Yo la estaba mirando y digo, no, no te puedes seguir así.
1: No, qué mala.
2: Pobrecito, se equivocó el pibe.
1: Exactamente.
2: Cualquiera se puede equivocar, pero no te puedes burlar así, loco. Y al aire. Burlátele en privado.
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1: A ver,
2: ¿quiénes son?
1: Dice.
2: ¿Quiénes son las que están ahí?
1: Muy bien.
2: Hola, saludos para mi hija Ailén, que hizo su presentación de campera. Promo 26, sociales, francés del Liceo Pablo Albarracín de Sarmiento.
1: Vámonos,
2: mira la chica, ahí han hecho presentación de campera.
1: Bueno, muy bien,
2: felicidades.
1: La chica. Felicitamos a la chica.
2: Ya están en los últimos años.
1: Muy bien.
2: En el año final ya, para ir buscando la facultad y ser alguna profesional.
1: Exacto.
2: Una carrera profesional. Así que bueno, saludos, felicitaciones para el Liceo Pablo Albarracín de Sarmiento.
1: Abrazo, chica. Yo me voy a todos, le mando un abrazo grande.
2: Muy lindos detalles, las camperas muy bonitas.
1: Por acá,
10: ¿cómo, ¿cómo andan? Buen día.
1: ¿Qué hace,
2: ¿qué
1: papi?
2: Tal? ¿Cómo estás?
10: Bocha, ¿qué onda para esta noche ahí en el 700? ¿Es gratis o va a ser las entradas? ¿Cómo la historia? Para ir a ver los genios y Pepo Lara.
1: Bueno,
2: ¿cómo es la onda ahí?
1: La familia Caballero.
2: ¿No te dijo nada el Rolly?
1: Ayer regalamos 4 invitaciones.
2: Ah, bien.
1: Pero hoy no me dijo nada.
2: No, Carlito, me dijo nada de Carlito.
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0: yo tengo que decir.
1: ¿Para dónde?
0: No sé, mandó Rubén 106, Karina 349. Ah, por los genios.
1: ¿Por los genios?
0: No sé cómo es.
1: A ver, Carlito, a ver, que me diga Carlito, pues, si lo hacemos por lista, a ver.
0: A ver, hacemos lista.
1: Y... sí, lista, lista, sí. Ah, lista, hasta, bueno. hasta la una.
0: Listo. Rubén y Karina.
1: Hasta la una de la mañana, ¿ok?
0: Listo, Rubén y Karina ya están adentro, ¿eh?
1: Exactamente, hasta la una por lista, mi amigo.
0: Digan, lista de Radio Santa Lucía.
1: Lista Radio Santa Lucía.
0: Bueno, vamos a ir sacando porque si no después se nos va a hacer lío.
1: Anótalo ahí.
0: Y
1: está.
0: Después le van a ir a hacer quilombo al Carlito.
1: Rubén, 106.
0: Y la Karina con el 349.
1: 349, perfecto.
0: Listo, chicos, están adentro, están adentro.
1: Al 700 Club.
0: Vamos, queda contra el Tadita Bailo, vamos a disfrutar a los genios.
2: Hola, gato, hola, Sergio.
1: ¿Qué hace, papá?
2: Hola, loco. Sergio, ¿me podés regalar una entrada para Santi Cairo?
1: Santi Cairo.
2: Dale, hermano.
1: Bueno, eso es por código, te lo voy a mandar por acá.
0: Claro, ahí está.
1: Le ponemos ahí Santi Cairo.
0: Perfecto. Eso va por código.
1: Claro, eso va por código.
0: Enseguida lo reciben, chicos, para que esta noche.
1: Claro.
0: Esta noche, sí, señor.
1: Esta noche ahí en la fiesta de la Music Fest. Esta noche va a estar Santi Cairo tocando en vivo.
0: Okay. Toda la cumbia de Santi Cairo.
1: Por acá.
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0: El que lleva toda la vestimenta. Lleva pollera, pantalón y todo.
1: Olvídate.
4: Pensemos. DJ, ¿qué hacemos, gato?
0: ¡Loco!
4: Me acuerdo cuando era un león en plena selva. Ahora parezco un león de circo. Ahí, chamuscado, encerrado. No tengo ni salida transitoria, la puta madre.
0: ¿Qué pasó?
1: Andresito.
0: ¿Qué pasó, mano? ¿Qué pasó, mano? ¿Qué pasó con eso?
1: Lolo de Buenos Aires, ¿qué mandó Lolo?
5: En radio, soy Lolo, ¿cómo anda?
1: El de la Boca.
5: Buen sábado para todos.
0: Vamos, Lolo, que jueves juega Boquita, jueves.
5: De la calle, acá en Buenos Aires, en la Boca.
0: La Copa Libertadores ante los chilenos.
5: Bienvenido.
1: Abrazo, Lolo. Posterito, te mando un abrazo.
0: Vamos,
1: macho.
0: Lolo, después jugamos, Lolo, claro. Jugamos ahí en la Boca, jugamos.
6: Este 25 de mayo, comete un rico locro. Y el 26,
0: sí.
6: Aguantate, Catalina. Ajá. Y la sábana, que se infle.
1: Eso.
0: Ese es el después del locro.
1: Anotame para los genios, si puede ser Diego con el 725.
0: Listo, Diego 725 está anotado. ¿Estás adentro, Diego?
1: Bueno.
0: Estás adentro, tenés que ir por la lista. Temprano, vayan temprano, si no van a quedarse afuera.
1: Claro.
0: Diego 725, listo, ya va. Queda tres entradas para los genios, vamos.
1: Vamos,
0: festejamos
1: vamos.
0: Todos 34 años con esta banda de San Juan. Exacto. Los genios de chimba para el país.
1: Esta noche al 700 Club, chicos, están todos invitados, ¿sí?
0: Él ya mandó un videito de Pepe Cacase.
1: Pepe Cacase.
0: El bobo, dice, sí.
1: Ah, es el...
0: ¿Quién es el bobo?
1: El bobo, el de la... Bien Arturo, ¿cómo se llama?
0: Ah, el sí, Núñez.
1: El Núñez.
0: Y Javier.
1: Javier, así no lo agendó acá, no sé por qué.
0: Que es el mal.
1: Sea el mal.
0: Tiene cara, pero no es.
1: Claro, no, no.
7: Cinturita que lo ponga de
1: bueno, estoy haciendo el...
0: Ah, sí, no, es Núñez.
7: En lo oscuro no se ve.
1: No se ve, no se ve.
0: ¡Pepe Cacase!
1: ¿Dónde quedó vivo pendiente de ti, Pepe? ¿Dónde quedó? Cuéntale al sol, Pepe. ¡Dejate joder!
0: El de Charlie.
1: El pequeño bolso verde.
0: El Charlie, ¿dónde quedó el Charlie?
1: Niña Veneno.
0: Claro, ¿qué pasó, Pepe? Él quiere participar por la E, Jesús y Belén 018. Bueno, dale, con 20 o 700 más.
1: Bueno, ¿cómo convencí, papi? A ver.
8: Gracias, Bochita. Ahí le pido a mi señora.
1: Ahí le pido a la señora. ¿Qué le va a pedir? Bueno.
0: ¿Qué le has pedido a la señora de ese hombre vos? No sé así.
1: Alejandra, para los genios, dice.
0: Uy, sonamos.
1: Con el 714.
0: Sonamos, acá entraron cuatro más, ¿qué hacemos? Sonamos, 414, Alejandra, me dijiste, para los genios. Listo, sí, está nada. Por acá tengo a Sergio 4949, Julio 197 y Natalia 006.
1: Bueno.
0: ¿Qué hacemos?
1: ¿Cuántos ahí? ¿Sai?
0: Serían siete. Pasaríamos uno.
1: Puede ser uno más ahí. Carlito, disculpalo, Carlito, está la gente endiablada que esta noche irá al 700.
0: Quieren estar, viste, quieren estar.
1: Obvio, quieren estar presentes.
0: Si no te preguntamos, no decís nada, si yo, así yo con nosotros.
1: Quería cantar el feliz cumple a los genios. Bueno, videollamada en vivo esta hora.
0: Estaban esperando ese momento.
1: Así es.
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1: Vamos nomás.
0: Hola.
9: Hola, chicos.
1: Hola, papi. ¿Qué hace, guacho?
9: Gracias, gracias por la entrada. Esta noche vamos a ver los genios.
1: De una, papá, vamos los genios, aguante los genios.
9: Mirá, no le queda una más para mi cuñada.
1: Sí.
0: No, ya estamos, no. Hemos metido una más por no sé qué va a hacer.
1: No me contesta, Carlito.
10: Criterio.
0: Y ya llevamos siete ya.
1: Nos dieron 6 para regalar.
0: Llegamos bueno. a los 10, Carlito.
1: Carlito.
0: Macho.
1: A ver si nos
0: convence. Hincha de River. Vamos a hacer. ¿Soy hincha de River, vos?
9: Sí.
0: Bueno, sí, Carlito te va a regalar de
1: una. Capaz que tenga una chance. A ver, Carlito de Cherry.
0: Dale, Carlito.
1: Bueno, si nos confirma, la agregamos ya. ¿Quién me dijiste? ¿Tu cuñada? ¿Quién es?
9: A mi cuñada que está enamorada de los genios, quiere ir.
0: ¿Cómo se llama ella?
9: Graciela 466.
0: Graciela 466. Bueno, ahora te confirmamos si Carlito nos dice que sí, ¿eh?
9: Dale, chico, dale.
0: Dale, quédate atento por si te confirmamos.
1: Le he mandado a Carlito, sí, pero no me contesta.
0: Está haciendo boludo, Carlito. Dice que está preparando la bandera de River.
1: Exacto. Dale, guacho.
9: Dale,
1: chico, dale. Nos
0: chao,
1: vemos.
0: Chao, chao, hasta luego.
1: Bueno, así. Quiere ir todo a ver los genios, ¿eh?
0: Está haciendo boludo, Carlito también.
1: Carlito.
0: Carlito, vamos. Bueno, estoy con el Palacio Full. Dice, dale, déme la entrada para los genios.
1: Vamos.
0: Sí, la hemos agregado ahí. No sé si Carlito quiere la entrada. La hemos agregado a Sergio 449, a Julio 197, a Natalia 006.
1: Perfecto.
0: Bueno, eso eran 7. Y con 8 con Graciela 466.
1: Bueno.
0: No sé. Buenos días, pirata. Voy a ver a Santi Cairo. Me pasas un código. Ayer me dieron uno, pero me dijeron con el DNI. Si me pasas el código, mejor. Por las dudas. Y si no me dejan entrar.
1: Y yo, si no lleva entré, el código, no puede pasar. Claro. No. Lo va a tener que ver Santi Cairo cuando va a ingresar adentro. No, cuando se salga de ahí del boliche.
0: Claro. No, claro. Tenés dos opciones nada más si no te dejan entrar, ¿eh?
1: Muy bien.
0: La salida o la entrada, ¿eh? Así que, pero bueno, ahí te pasamos el código, Eduardo. Está agendado,
1: Eduardo,
0: sí.
1: Eduardo.
0: Ahí te van a pasar el código, Eduardo, para que puedas ir a ver a Santi Cairo.
1: Perfecto, muy bien.
0: Bueno, por ahí estaban haciendo videollamada, como bueno, Graciela, no sé qué. Belén 018 para los genios. Se están agregando toda gente de genio, ¿eh?
1: La verdad.
0: Es que, si, no. Si no le preguntamos, no lo regalamos. Una mierda, Carlito. Así los bolsillos de plata.
1: Claro.
0: Y no querés regalar una entrada.
1: Y así querés que gane el River mañana.
0: Ya, y así querés. Poné plata si querés ganar.
1: Claro. Podés mandar un videito que en el máquina, este.
0: A ver, a ver, a ver, a ver, a ver. Mirá vos. Ese pantaloncito ancho bajo, ¿eh? ¿Dónde es eso? ¿La laja? No.
1: No, no. Algo dice atrás la juntada. Algo así.
0: Ah, ajá.
1: Tú, algo así.

0: Unos purretes.
1: Mirá vos, máquina, Chicho.
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1: Ahí va, ahí va, ahí va.
0: Bueno, me dice Carlito que si no hay problema. No hay problema, me dice Carlito.
1: Listo, metemos ahí.
0: Lo agregamos entonces ahí.
1: Ah, bueno, Graciela 466, la agregamos.
0: Listo.
1: Después está Belén 018, ¿la agrego?
0: La agregala ahí.
1: Listo,
0: agregala.
1: Vamos con Belén 018.
0: Belén 018.
1: Belén 018 también está agregada.
0: Con Denis, hermano.
3: Teléfono comercial 154-709-574.
1: Dale una más y metemos 10.
0: Bueno.
1: Una más, listo, ya está. Le manejemos las entradas a Carlito, chao, ya está.
0: De Carlito,
1: ¿qué problema va a tener Carlito?
0: Vale, esta noche vamos todos a disfrutar, la noche tremenda, tremenda.
1: Son 34
0: tremenda
1: años que festejan con el mandamás ahí, con el querido Rolly Caballero.
0: Lo que va a hacer esta noche, lo que va a hacer esta noche.
1: Festejo al 700 con los genios. Por acá dice, soy el Chato Andino, dice, buen día, pirata, me podrían pasar el tema de los genios, un gato en la oscuridad. Muchas gracias, genio, dice el Chato Andino, que está ahí escuchando y disfrutando de la Santa Lucía.
0: ¿Te acuerdas de este?
1: Canta el maestro.
0: Esta noche al 700 en vivo, Pepo Lara, genio, Pepo Lara, genio, genio, Pepo Lara.
1: Una entradita más me queda, te la regalo, una más me queda. Dice pirata, es el código. Bueno, ahí te lo mandamos para Santi Cairo,
0: Ahí te pasamos.
1: Ya te lo pasamos. Aguante, aguante, no se apuren, aguante. Ya le vamos a poner, ya le vamos a dar los códigos para que puedan disfrutar este fin de semana.
0: Tremendo.
1: Y este San Juan por todos lados.
0: Bueno, ¿te parece escuchar un temazo hasta ahora?
1: Dice, quiero participar por la entrada, dice la Virginia 490, pero es para la UGE, no tenemos. Aguante, Belgrano de Córdoba.
0: Aguante, pirata.
1: Aguante, pirata. Conoce que tiene el potro. Dice, incendio, dice por acá, incendio en la boca, en Cava, dice por acá, el Lolo.
0: Lolo.
1: Incendio en la boca.
0: Incendio en la boca.
1: Será, no sé. ¿A dónde hay incendio, Lolo?
0: Ah, ya mandó un videito, Lolo, mirá.
1: A ver.
0: Muy bien.
1: Ahí está.
0: Ah, bueno.
1: Incendio en la boca.
0: Bueno.
1: Ahí ha sucedido seguramente anoche.
0: No es la que para la cancha,
1: No. No somos como lo decimos nosotros, no sé qué vamos, Por acá, Cristina 268 y listo. Sí. Con Cristina.
0: Tenemos
1: los 10 participantes que se llevan las entradas para ver los genios,
0: Es por lista, chicos.
1: Está Rubén.
0: Antes de la una, estar todos ahí, lista Radio Santa Lucía. Los genios.
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1: Rubén 106, Karina 349, Diego 725, Alejandra 414, Sergio 949, Julio 197, Natalia 006, Graciela 466, Belén 018 y Cristina 268.
0: Perfecto.
1: Son los 10 ganadores para disfrutar de los genios.
5: Hola, Sergio, ¿cómo estás?
0: ¿Qué haces,
5: Rocky? Me anotás esta noche para Bunker, Roque 784. Ricky 632, gracias.
0: Bueno, perfecto.
1: Pasan ustedes porque son amigos de Cristian, Ricky, amigo de Cristian.
0: Sí, olvida, están todos invitados de una. Bueno, un poco de música, ¿te parece?
1: Le ponemos canciones, capitán.
0: Chicos, anticipo lo que va a hacer esta noche.
1: Señoras y señores,
0: aquí está.
1: Con 34 años con la música.
0: Los

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Estos son los avisos comerciales. 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

0: ¿Cuándo viene el profe, maestro?
1: Tiene que volver el profe.
0: Claro, hace mucho que no anda por el profe por la zona.
1: ¿Hace un güey?
0: Hace mucho. Hace bastante tiempo que no anda el profe. Bañotti, el profe. Estaban, ya no hicieron mala juntada, ¿no? Que hicieron con el loco Lande, con el loco Hugo.
1: Lo hacen una vez al mes.
0: Ah, una vez al mes.
1: Una vez al mes se juntan ahí estos locos. El Dante, claro, el Dante. El Landy.
0: El Hugo Dante.
1: Exactamente.
0: El Landy y el loco Bañotti.
1: Y el profe.
0: Y hay otro más, creo, son cuatro.
1: Claro, el otro, el animador.
2: Maleducado.
0: Exactamente. Bien, ahí está.

0: Argentina, sí. La verdad es que la carne es una manteca, loco.
1: Bien ahí. Pero una manteca a la chupina.
2: Están marcando ahí.
0: Quiero felicitarlo ahí a los carniceros. Muy buena atención.
1: La chupina.
0: Y la carne muy, muy buena. Saludos a todos ustedes.
2: Le mandamos un abrazo a los chicos de la chupina.
1: Exacto.
2: Que tienen sucursales 25 Mayo, Caucete.
1: Por todos lados.
2: En Hachal. Los chicos de la chupina. Andan bien ahí. Le mandamos un abrazo grande.
1: Por acá, Vane 654 para la Euge. No, no hay nada. Para la Euge no tenemos nada. Me faltó el código. Dice por acá Lucas 864.
2: Ya estamos en el horno, con los códigos.
1: Hemos
2: largado todo lo que me pedían ahí.
1: Mirá, estamos chavos, Luca,
2: Luca.
1: Luca lo pasó, pidió temprano, Luca.
2: Ah, lo pidió temprano, pucha,
1: Luca, pero no está agendado, por eso capaz que se te haya pasado.
2: Claro.
1: No está agendado, Lucas.
2: Bueno.
1: Pero bueno,
2: ahí uno para mirar la puerta.
1: Para recibir, para ayudarle a bajar la caja al Santi Cairo.
2: Así ayudó a los instrumentos. Por lo menos para que toque más rápido.
1: Claro, así claro. Ya se va a otro, show.
2: Sí, tiene tres shows esta noche.
1: Lourdes 633, quiero código, no, ahí para eso, nada más para la salida, o para la entrada.
2: Claro.
1: Chicos, de Santi Cairo,
2: para que ande plomo.
1: Exacto. Para empujar la combi si se les rompe.
2: Claro, exactamente.
1: Son los únicos que hay, Así que, no hay más código, chicos, listo, basta.
2: Ya está dentro los códigos.
1: Basta. Dice, hola, no me llegó, soy Jeremía. Pasa que el que entrega los códigos con alguna gente nomás tiene buena onda.
2: Exacto. Con otro no. Y que bueno. Ahí está, chicos.
1: Los que se llaman Jeremía no los quiere.
2: Claro.
1: Así que justo Jeremía acá perdió, Jeremía. No sé qué pasó, muchachos.
2: Muy bien,
1: se entregaron un montón de códigos, se han entregado.
2: Vámonos. Claro.
1: Dale, Santi Cairo, dice, dame una, dale. Bueno, tranquilo.
2: Tranquilo. No,
1: me pongan loco a mí, por favor, porque yo me pongo
2: claro,
1: loco.
2: Claro, claro.
1: Bueno, por ahí Mario mandó una foto. Estaba grabando un audio también Mario. Está
2: Marito.
1: Así agendado, está Mario.
2: Es el de allá del sur, Marito.
1: Ahí está mirándonos a través del canal,
3: chicos, de YouTube. ¿Cómo anda? Le habla el Mecha.
1: Mecha querido.
3: Mecha,
1: guacho.
3: Maestro
1: Mecha.
3: Papi.
1: Querido Mecha.
3: Te mando un abrazo gigante. Ponete algo de los genios, que bueno, que son, los genios son parientes míos, también son primo hermano de mi viejo.
1: Ah, mira que
3: el Yoli y el Seba Humada, así que bueno.
1: Sí.
3: Ponete de los genios.
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3: Orgullo escucharlo a mi tío ahí que cante esos
2: temas. Un
3: abrazo
2: genio
3: a todos y bueno, y espero que sigan pasando bien, gato.
1: Igual loco,
2: Mecha,
1: querido,
2: te mando un abrazo.
1: Mecha, maestro.
2: Mira quién apareció por acá, gato.
1: A ver, ¿quién está?
5: Hola, Bocha, querido. Hola, pelao, yadazazo.
2: Sí.
5: ¿Cómo está para comer mandarina en el solcito? Right.
2: Sí, right. Mirá,
5: mañana el pirata da la vuelta. No va a decir nada del pirata cordobés, right.
2: El pirata da la vuelta mañana, right.
1: Tiene que dar la vuelta.
2: Muy bien.
1: Tiene que dar la vuelta el pirata mañana,
2: Ahí manda la seña de mirar el pelado. Mirá.
1: ¿Qué es lo que está haciendo con eso? Sale la lengua.
2: Claro. Ahí está el cerquito Reina, mirá. Mirá.
1: Sale la lengua.
2: Claro.
1: Lo tenés ahí.
2: Dale con la válvula, dale. Sí, grande el cerquito Reina. Le mando un abrazo.
1: En cordobés tiene punta de espalda, vacío, entraña, costilla, molleja, chinchulín. Para ahora ya está, pero ya está todo casi listo. Cocinado y los sanguchazos tiene vacío. Sándwich de punta,
2: sí.
1: Sándwich de bondiola, sándwich de chorizo, hamburguesa doble, medallón, todo recién hecho. Dice. Listo para comer.
2: Muy
1: si
2: bien.
1: No, llamale y pedir al delivery.
6: Un par de pijamas, vamos a
1: pasarle la lengua.
2: Vamos, cordobés querido. Está lo grande.
1: No sabía que se la enseñó el pirata.
2: Claro, ese.
1: Pero para mí, otro.
2: Exacto. Muy bien.
1: No la tenía esa.
2: Claro, la vuelta de cordobés, chico. Mendoza, Agustín Gómez, ahí está. No se come rica.
1: Se come, pero bien, se come. Y muy pronto la sucursal. Otra más donde vas a poder comer más y más. Porque me engordo. Con el cordobés.
2: Bueno, pero acá hay que dejarlo, chicos.
7: Hola, Sergio Montesino, ¿cómo andás?
1: Hola, loco.
7: ¿Qué le puede poner una queja al gato Montesino?
2: A ver,
1: ¿qué pasó?
7: Que es una vergüenza que un paquete de Feipón lo venda en 3.000 pesos, el caradura ese, pelado gay ese.
1: No se hace.
7: Dale, amigo, un besito a la Natalia ahí.
1: Ay, bueno.
7: Ahora la vi.
1: ¡Siento un beso!
7: Cuando salía de trabajar.
1: ¿Ve?
7: Así que le mando un tema. Un tema de cachumba, dime para ese bombón.
2: Dime cachumba.
1: Bueno, ya está.
8: Bueno, hola, chicos, buenos días, tarde, pero presente. De San Juanino, perdido en el sur.
2: ¿Qué hace, Capo?
8: Gallego.
2: Capo.
1: Es el Mario.
8: Poneme algo de la banda registrada, prohibido.
1: Ya comí los pingüinos, macho, estás regordo.
8: Mi familia haciendo limpieza. Me tocó, así que bueno.
1: Oh,
8: haciendo saluditos a mi señora Jessica, a Pau, a Camila y a Joaquín, hijo. Así que bueno, la mejor onda para

0: todos.
1: Dale, igual, papá.
0: Un lindo sábado para todos. Poneme ese temita, Sergio.
1: Dale, mi loco.
0: Aguante los guampudos.
1: Aguante, guampudos.
2: Ahí está. Ahí me tocó limpieza, dice siempre.
3: Quiero mandarle un beso grande.
1: ¿A quién?
3: A mi hija, Sofía Luján. La reina del papi, esa bella tan hermosa.
1: Luján.
3: Saludos a todos ustedes.
2: Gracias.
3: Con un tema de qué locura.
2: ¿Y qué?
1: ¿Y qué? ¿Y qué locura?
2: Buen día, mis amores, dice la Marisa.
1: Hola, Marisa.
2: Estoy tentada, dice. Me están haciendo cosquillitas por la seña de
1: no
2: Cordobés.
1: Me digan, Marisa. Un beso grande, Marisa. ¿Le gusta?
2: Dice que ella también tiene una seña igual para el Cordobés, dice.
1: Ahí está. Ahí está, Marisa.
2: También dice que ella se lo hace con las piernas.
1: Ah, bueno, muy bien. Marisa Álvarez.
2: Para el Sergio.
1: Le mando un beso grande.
2: Para el pelado Sergio. Dice, yo le tengo una señita igual, dice. Yo la tengo también.
1: Bien.
2: Hago esa la señita pirata.
1: Muy bien.
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1: Chicos, ya no queda más invitación para hacer de caer. Están perdiendo más invitaciones.
2: Se terminó.
1: Agotamos todos los códigos, chicos.
2: Se terminaron. El suave quería entrada para él y para su señora esposa, dice. Bueno, le dije, anda a la farmacia, comprar a mano.
1: Claro, claro.
2: Acá no tenemos.
1: Bien, bien.
2: Por acá dice, hola, hermano, chicos, quiero saludar a mis hermanos, Manuel, Marianela, Luciana, Gali y Fernanda.
1: Así es.
2: Soy Emma de Chimba, con el tema Hermanos de Pimpinelas.
1: Vamos nomás.
2: Hermanos de Pimpinelas.
1: Bueno, por acá mandó una fotito, mirá esa foto, gato, mirá esa foto,
2: pizza,
1: gato.
2: Pizza, trabajando con la mejor compañía, soy Pame, dice por ahí.
1: Hola, Pame.
2: Mirá las prelas, están listas las prepizzas esas.
1: Grande, Pame, ricos, te mandamos besos, Pame.
2: Son para la venta, ¿cómo es la historia ahí,
1: claro,
2: Pame?
1: Claro, ¿qué onda con eso?
2: Riquísimas esas pre, y ya están listas para mandarle el queso y la paleta o el jamón cocido. Hola, muchachos, muy buena la radio. Les pido un tema. Mirá, estrellita mía.
1: Sí.
2: Estamos en el cráneo, en el carneo, en Alto de Sierra. Ese es el carneo. Voy a puesto cráneo.
1: En el cráneo.
2: El carneo en Alto de Sierra.
1: Bueno.
2: El chivato, ve que el carneo del Fabián.
1: El Fabián.
2: Fabián Carranza, vi que ha carneado dos. El chancho.
1: Mirá vos, Carranza.
2: Sí, no, tiene. Mirálo, ve.
1: No ha hecho nada, el guacho.
2: No, no ha hecho nada. Dos, lo vi el otro día, vi un estado ahí. Dos chanchos.
1: Mirá vos.
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5: Hola, Bocha.
1: Hola, papi.
5: Hola, gato. Poneme enganchado de la mona. No baila el loro de la señora esa. Mira cómo baila el canto. Mira.
1: Hijo de puta.
2: Quedó en el camino el loro, señora. Tenemos
1: Vámonos.
2: El canto hablador.
1: Exactamente,
2: señora.
1: Vamos.
2: Mirá vos.
1: Qué capo.
2: Tenemos todo, ¿eh?
1: Está todo acá, ¿eh?
2: El loro que no me quiere, claro. El canto que nos saluda.
1: Exactamente.
2: Qué bárbaro, che. Todo aquí en la mañana.
1: No faltó nadie este sábado, ¿eh? Están todos.
6: Gato.
2: Sí.
6: Ese quedó con frasca de la chupina.
2: Sí.
6: Ese que compró chorizo, porque ese quedó la mitad igual que la manteca. Entonces.
1: Vámonos más.
2: Algo que no se ponía firme sería, hermano. Vaya a saber, tú a saber cómo es la historia.
1: Vámonos más.
2: Vamos, que seguimos.
1: Mira esa fotito que mandaron acá.
2: Por acá dice, hola, muy buen día. Quisiera escuchar el tema de Ulises Bueno, Amante.
1: Bueno.
2: Soy Gabriela de Chimba.
1: Hola, Gaby.
2: Gabriela 749. Perfecto. Por los premios.
1: Bueno, muy bien.
2: Lo único que nos han quedado en premios son de replay.
1: Claro.
2: Nada, porque ya te caen y se fueron todas.
1: Claro, este para el día domingo va a ser esto.
2: Para mañana.
1: El complejo La Meseta.
2: Sí.
1: Hay invitaciones, pasen por acá por la radio, chicos, a buscarla, ¿ok?
2: Tiny Plops.
1: Vámonos más.
2: DJ Fabricio Bernal, Paulo D y DJ Maxi Ramos.
1: Bueno.
2: Dice Maxi Ramos es de Bunker, ¿no?
1: Claro. Sí. Anda por todos lados el guacho ese.
2: Lo vi por ahí por Bunker, Maxi Ramos.
1: Saludos a la gente con más fe, le mandó un abrazo grande.
2: Sí.
1: Están escuchando de los chicos, ¿eh?
2: Yo no.
1: Le mandó un abrazo grande.
2: Yo no.
1: Saludos.
2: Tremenda. ¿Sabes que llegó buenas gomas? Le han llegado al Salín, le llegó buenas gomas.
1: Mira vos.
2: Sí. Muy buenas gomas.
1: Vámonos más.
7: Muchachos, ¿quién tiene las planillas? ¿La lista de buena fe? ¿Quién las tiene?
1: Bueno.
8: ¿Qué me soy haciendo?
2: Tengo solamente a los genios,
1: Claro.
2: Que sigas en la pausa, Carlito, y pasame todo detallado. Buen día,
9: quería
2: ¿qué tal?
9: Mandarle saludos a un amiguito mío, el Cheto. Y si me puede pasar un temita de la Euge Quevedo, por favor.
2: Sí, dale, bueno, ponemos la Euge que llega mañana. Yo quiero para Santi Cairo, no, se los terminaron. Se terminaron los códigos, no hay más.
1: Los colicharon, chicos, los colicharon con los códigos.
2: No quedaron más códigos para Santi Cairo, lamentablemente. Se demoraron ustedes por estar durmiendo, por levantarse tarde, el día sábado fresco que hemos tenido en el inicio.
1: Bueno.
2: Pero la jornada se está poniendo muy bonita. Así que ustedes se demoraron. ¿Qué le va a hacer?
1: Por acá por la transmisión dice, buen día, pirata, ¿cómo están? Los felicito. Dice, por acá, hermoso programa. Les pido, si puede ser, que me puedan complacer con un sí. tema del monstruo Sebastián.
2: Como que no, más vale que sí.
1: Dice, soy Héctor Ruiz, desde Chilecito, ¡epa! La Rioja. Abrazo grande, amigo.
2: Héctor, querido.
8: Vamos con un clásico. ¡Epa!
2: Por acá dice, chicos, pirata, quiero, no sé qué, María 033 y José 362. Tenemos solamente para replay, nada más. Claro, la única invitación que tenemos, no hay más invitaciones.
1: Y la tienen que buscar por acá por la radio, chicos. Tenemos ni varias para invitaciones. Para que sí. mañana ya la meseta.
2: Claro,
1: salen por acá por la radio.
2: Ni para los genios, ni para Santi Cairo, esas se agotaron esos regalos, ¿eh? Ni para las que veo tampoco, por acá siguen pidiendo la genio. Niña, te hemos dicho que no, no hay, para un poco.
1: No queda.
2: Gastate la moneda también, no chata la maceta.
10: Brilla el sol.
2: Es prima de. ¿Cómo es que se llama? De Rueda, ella, de Luis Rueda.
1: Ah, de Luisito.
2: Sí, de Luisito Rueda. No, prima, no, no, da pila a tu primo.
1: Claro,
2: ¿qué nos pedía a nosotros?
1: Claro, che. Enganchado de Santi Cairo.
2: Santi Cairo, que se viene, vamos, que se viene Santi Cairo.
1: Lo
2: ponemos ahí, por acá. ¿Qué más? Bueno, por acá, bueno, más los códigos, por ahí ya. Bueno, no hay más, se nos acabaron.
1: Perfecto.
2: Sí, no se acaba y para los genios tampoco tenemos más nada, ¿eh? Tampoco me siguen participando para acá para los
1: la
2: genios.
1: La Belén quiere para los genios, no queda más. También nos colicharon para los genios, chicos.
2: Se activaron
1: se fueron todos, se fueron todos.
2: A la gran 6 le pusimos 4 más nosotros. Agradezcanos eso a nosotros, por lo menos.
1: Pregunta cuándo es la fecha del Loco Amato, el 6 de junio.
2: 6.
1: El sábado 6.
2: Ya está la venta de entrada para eso, ¿eh?
1: Vamos.
2: Ya
1: vamos.
2: Está la venta de entrada. Dice, recién me prendo, chicos, les deseo un buen fin de semana a los genios. Dice por acá José, que recién se está enganchando, ¿eh? Recién se está enganchando. Recién vamos, no me ha llegado.
1: Recién.
2: Sí, vamos, ¿dónde has estado, muchacho? ¿Por qué llegaste tan tarde? ¿Dónde has estado?
1: Por acá.
11: Hola, Bocha. Hola, Gato. ¿Cómo estás? Mi nombre es el Papa Negra.
1: Papa Negra.
11: Acá está Guatero, escuchando la Santa Lucía como tiene que ser.
2: Mirá el Papa Negra. Le dieron la
11: condición. Mandar un servicio a la gente acá de la...

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1: Papá Negra. Vamos, papá.
0: Chiquita, que casi sin terminamos lo de Vero. Bonita ella.
1: Ya mañana saliste de la sombra, guacho. Ya
2: está. 35.5.
3: Muchachos, me van a la radio. Les pido un temita, estrellita mía. Dice, sí, si puede ser. Bueno, saludos. Le vamos a poner un ratito ese tema musical que lo están viendo. Dice, hola, felicitaciones por la transmisión. Saludos a Gabriel Agüero por su cumpleaños. De parte de Yamil Agüero, ¿eh? Para bueno, Gabriel Agüero, que está de cumpleaños.
1: Saludos, que la pase lindo, que tenga un hermoso cumple. ¡Rica!
3: Ven. 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
1: Saludos a los chicos ahí del abuelo Yuyi, que se preparan con todo, chicos, 25 más el Día de la Patria.
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1: Saludos grandes. Vamos, Javier querido, te mandamos un saludo enorme, guacho.
4: Nunca lo olvides. Echa para atrás, juega, perro.
1: Sí, pido código, ya estamos, chicos, los colicharon.
3: Basta, con
1: los códigos,
3: basta, no hay más, no hay más.
1: Ya fue todo, ¿eh?
3: No hay más código.
1: Bueno, por acá dejaron un saludo, ¿qué dicen los chicocos?
3: Por acá, hola, chicos, felicitaciones por la transmisión. Bueno, estamos saludando a Gabriela.
1: A Gabi, que está de cumple.
3: Sí, se está de festejo, está disfrutando. Vámonos, y compartiendo este día tan especial del día sábado. Fin de semana largo. Llegó el fin de semana largo, víspera del Día de la Patria.
1: Con todos los anticipos del fin de semana que ya te hemos contado. Hoy están los genios en otro día del 700 Club. Hoy está Santi Cairo en la gran noche. Que va a estar tremenda, chicos. De la Music Fest. Están todos invitados. Lo que va a ser el domingo, la Euge Quevedo en el Colón Junior. Lo que va a ser este domingo, el Pepo Lara en Bunker, que va a estar en vivo. No te lo vas a perder, que está tremendo. Pepo Lara se despide este domingo en la noche con mi amigo Cristian Silva en Bunker.
3: Mira qué lindo, ahí está. Fin de semana espectacular, fin de semana con todo.
1: Tenemos la misa de Omega este domingo.
3: Ahí estamos,
1: no
3: también.
1: No te lo vas a perder, la misa del clásico los domingos. Los Omega.
3: Lo que va a ser víspera de feriado. Imagínate, claro, lo que va a ser esa misa, ¿no?
1: Va a estar tremendo.
3: Una locura. ¿A dónde la hace la misa?
1: Acá en Manquehue.
3: El Manquehue.
1: Perfectamente.
3: Ahí está la misa entonces. Imagínense lo que va a hacer esa misa. Imagínense.
1: Una locura, una locura.
5: Chelito, gato, mi hermano. Pónganse los playeros, que tengo bolso verde, mi hermano.
3: Los playeros, pequeño bolso, vamos.
1: Dale, chamuco.
3: Cuando nos vamos con eso.
1: Nos vamos con eso, chamuco.
3: Dice la propietaria de comería, los hermanos Verdinero, muy pronto a inaugurar, que ella va a tener las mejores gomas.
1: Bueno, bueno, muy bien.
3: La propietaria, me estaba pasando el dato, dice. Decilo, gato, que las mejores gomas las voy a tener yo.
1: Listo, perfecto.
3: En su local, allí donde van a haber cambio de goma y tu chistón.
1: Claro, exactamente.
3: La Romina sería, me dice, que las mejores gomas las tiene ella.
1: Ah, bueno, listo. Habrá que verla,
3: Habrá que
1: verla. La pelito, cara.
3: Habrá que a ver, Cami.
1: Claro, viste, hay que pasar el dedo ahí.
3: La válvula.
1: Claro, exacto.
3: La
1: válvula. Exacto.
3: A ver si se descifra, ¿no?
1: Saludos grande ahí. Le mandamos un beso enorme para allí, para la Romy.
3: Esperemos que no se descifre, ¿eh?
1: Claro, no, no. Que estén siempre bien.
3: Que estén durito y bien, ¿eh?
1: Claro, claro.
3: Hola, chicos.
1: Hola.
3: Saludos desde Santa Lucía por tomar algo con Gastón y Julio.
1: Sí.
3: Soy Javier Gutiérrez. Ponete un tema de la Mona, dice por ahí. Los muchachos te mandan una fotito, los muchachos. Muchacho.
1: Bueno,
3: está Reinaldo, así está agendado. Están por tomar una sodita, un buen vino Colón. Este. Pareciera que fuera un vino Colón.
1: Ahí está, mirá.
3: Por la etiqueta parece un vino Colón, ¿no? No.
1: Bueno,
3: vos que conocés de vino.
1: Tiene una placa, ¿no? Mirá.
3: Uy, pues,
1: papá.
3: ¿Cuál es que parteó?
6: Qué diferente no es
1: hijo de
6: mi suerte.
3: Claro, saca eso de ahí. Acá, dejá el vino solo, sacá esa.
1: Hijo, de puta, dejáse por
3: la orilla. No me doy cuenta, estaba mirando acá la pendeja.
1: Ay, ¿para cómo tiene dos
3: botitos? Tiene unos pin ahí.
1: Tiene
3: esos
1: dos
3: los pin.
6: Un beso tuyo, dámelo.
3: Tiene los dos pin ahí que le van a poner la plaquita.
1: El Javier Tejada que me decía el de San Luis. Javier Tejada era, ¿te acordás?
3: Ah, Javier Tejada.
1: Claro, que lo acordamos temprano.
3: Claro, ahí está con él.
1: El cantante que trajo San Luis.
3: Sí, ¿te acordás?
1: Me acuerdo, claro.
3: Bueno, ahí amplía la foto el muchacho. Ahí con la... el que tiene los pines, ese que lo va a poner en la placa.
1: Claro.
3: Ahí, fíjate.
1: Ahí la
3: para Javier Gutiérrez y todo.
1: Ah, me dando la foto, claro. Ahí sacó
3: los... Ahí está, ahí sacó los pines y la plaquita.
1: Bueno, pero ¿qué estás trabajando con la placa, amigo?
3: ¿Quién está le está poniendo la patente?
1: ¿Estás haciendo la RTO, chicos?
3: Claro, ¿qué le van a poner patente nueva?
1: ¿Qué están haciendo, chicos, ahí? Hijo de puta.
3: No, loco, no esas cosas hasta ahora,
1: a
3: no.
1: A ver si se equivocan con el lombo.
3: Voy a la una de la tarde.
1: Están chupando un vino. Van a poner cualquier... No se van a confundir fotos, ¿eh?
3: Van a poner cerca Montesino.
1: Claro, va, vale. Saludos a los capos.
3: Lo bueno que están los pines ahí, están listos para ponerlo ahí.
1: Exactamente.
3: De pin redondito.
1: Mira esa foto que mandaron ahí.
3: ¿Qué es eso?
1: A ver.
3: ¿Qué es un saludo?
1: Desde pirata. San Martín, dice.
3: Muy bien, programa, Yasmín Agüero.
1: A ver, lo voy a poner en grande.
3: ¿Qué es una pizza o sabio? No, una pizza. Una pizza, ¿eh?
1: Una pizza.
3: Aparentemente es una pizza, sí, sí. Con huevo encima.
1: Va, muy bien.
3: Bueno, el queso, la. No, tremenda pizza.
1: Tremenda.
3: Cerita de cerezo, che.
1: Se ve muy rico, rico. Eso, ¿eh?
3: Rico. Bueno, se ve. Bueno, hay que probarlo. Hay que probar.
1: Sí, no, tengo que probar. Vamos.
3: Dicho vale. Pirata, solo era mi hija Alexia, que hoy está cumpliendo 8 añitos. Que la amamos con todo el alma. Ahí está la Alexia, mirá.
1: Ahí está. ¡Feliz cumple, Alexia!
3: ¡Hola, feliz cumple! ¡Que lo cumpla, Feli! ¡Que los cumpla, Feli! ¡Que lo cumpla la Alexia!
1: ¡Que los cumpla, Feli!
3: ¡Ah, Alexia, querida! ¡Feliz 8 añitos!
1: ¡Que la pase hermoso!
3: Dios, mirá, llevo desayuno.
1: Claro.
3: La, muy bonita. ¡Felicidades, que la pase espectacular!
1: Mirá, ya mandó otro.
3: ¿Cuál es el pin que van a poner ahí?
1: Claro, mirá.
3: Ahí está.
1: Mirá la foto, mirá.
3: Ahí está, muy bien, mirá. Ahí está con la plaquita.
1: Le está mandando color, los guachos.
3: Tiene dos plaquitas, mira, dos, tres, ¿cuántas son? ¿A qué le van a cambiar patente, muchacho? Van a poner patente nuevo, mirá.
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1: Se están chupando un vinito, lo capo, me están marcando la patente.
3: Llorando, están llorando los que están escritos ahí.
1: Saludos grandes, amigo, le mando un abrazo grande.
3: Otra foto más te he mandado ahí. Hay un montón de plaquitas. Hay un montón de patentes ahí.
1: Mirá, papá.
3: Hay uno que le falta los pins.
1: Claro. Ahí está para poner florero, todo hijo de puta. Se dedican a eso los muchachos.
3: Los muchachos de la, ¿cómo se llaman los que están en la publicidad acá? ¿No?
1: Los amigos, sí. Le mandamos un abrazo. ¿Cómo se llaman los amigos de
3: Bancarse? ¿Eh?
1: Claro. Pacheco.
3: Pacheco.
1: Pacheco. ¿Son de Pacheco ustedes, amigos, o no?
3: Dejen de montar esas cochinadas,
1: loco. Claro, loco.
3: Puéstelo en el vino, te veníamos bien con el vino, claro. Que era un colón, ahí estaba bien, asadita.
1: Ah, sí, son los de Pacheco. Son de Pacheco. Ya, le están mandando ahí, claro, están amigo. Un
3: montón de pin van a poner los muchachos.
1: Le mandamos un abrazo, amigo, ahí.
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0: Buenas tardes, Patagonia. Señoras y señores, amigas y amigos, muy pero muy buenas tardes, bienvenidas, bienvenidos. Aquí estamos arrancando La Auténtica.
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0: ¿Cómo están todos? Bienvenidas, bienvenidos, muy buenas tardes a todos y a cada uno de ustedes. Gracias por estar del otro lado. ¿Cómo están todos? Buenas tardes. Aquí estamos arrancando, aquí le ponemos primera a esta nueva edición de La Auténtica, aquí a través de la 101.3 Estilo Radio, Radio Estilo.

Aquí vamos a comenzar, compadre, todos. Pupi, muy buenas tardes para todos. Qué placer acá estar nuevamente con todos ustedes. Después de otro fin de semana anterior, terrible, terrible. Ya están todos, están todos prendidos con nosotros, gracias. Vamos a arrancar. Vamos a ponerle primera a esta nueva edición de La Auténtica Previa. Bienvenidos a la tarde, bienvenidos a La Auténtica.

Era la música del Cío Mendoza abriendo la tarde. Con la partida, la quitada. Bueno, dale, si te va. Buenas tardes a todos los que se están prendiendo en esta tarde, 25 minutos. Ahí vamos, Pupi.

0: Ya podés empezar a mandarnos tu mensaje a través del 299-57. 55 otra vez. 299-57-55-861.
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0: Saludos grandes ahí para mi amigo, para el Toca. Hola, Miguelito. ¿Cómo andas?

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0: Ahí vamos, sonando con toda la fiesta, con todo el ritmo, chicos.

Gracias a toda la gente que está perdida en la sintonía con nosotros. Ahí vamos, sí, con toda la fiesta arrancando. Y la tarde, terrible tarde.

0: Aquí sonamos, ¿sí? Con toda la música, estamos arreglando todo, todo con los chicos ahí, con el live en vivo.
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0: Saludos para Laurita, para todas las chicas que están ahí escuchando la radio. Acá estamos, dice muerta de frío, le vamos a regalar un tema para que se vayan motivando entonces para las chicas ahí que están perdidas con nosotros. Dale, que suena así, que está para ella. Venga nomás, maestro.

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0: amigo Juanma ahí que está escuchando la radio. ¿Qué haces, Juanma? Y sí, y la promo.
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0: Sigo, Polina, estilo la pone ese audio. Polina, todo el día.

un saludo grandote ahí para la amiga Sofi. ¿Cómo andamos, Sofi? Buenas tardes. ¿Cómo le va? ¿Cómo anda? ¿Qué dice? ¿Qué cuenta? ¿Cómo? ¿Cómo anda, Sofi? ¿Todo tranquilo? ¿Qué se cuenta la buena vida ahora? Ahí ya estamos saliendo en TikTok también para todos los chicos ahí que están ahí. Los TikTokeros salieres. Che, saludo para Sofi, dice que anda feliz, wey. Se separó, chicos. Se separó Sofi. Hay una chica disponible. Verá, escuchá, Pumi, tiene 23 añitos, Sofi.

0: Cari también ahí con nosotros. ¡Hola, Cari! ¿Cómo estás, Karina? ¡Por favor, Karina! ¿Qué haces, gitana?
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0: ¿Cómo le va, gitana?
2: ¡Qué onda, boluda!
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0: Saludos grandes para Sofi. ¿Cómo andamos, Sofi?
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0: Todavía se animan, chicos. Chicos, ¿qué le pasa ahí a internet, chicas?
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0: Y la gente me dice que está saliendo mal. A ver, ahora, chicos. Ahí, ahí vamos a ver.
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0: Aquí vamos a continuar el cero compartido. Buena música, señoras y señores. En esta nueva edición a través de la 101.3 Estilo Radio, Radio Estilo.
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Aquí vamos, aquí vamos, abriendo un nuevo bloque, señoras y señores. Ahí estamos escuchando al monstruo Sebastián, lo que sonaba. Ahora sonamos a los chicos de la Jong.

0: Aquí estamos ya, 50 minutos de la 1:16 en Argentina, chicos. Estamos saludando a los amigos de Cenillosa. Así que estamos en el 95.1 con la FM Cronos en vivo. ¡Hola, Cenillosa!
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0: ¿A qué hora fue?
1: 6 p.m.
0: ¿Cómo anda la gente allá en Rincón de los Sauces, mi querido Rincón? Allí estamos en el 95.5 con FM Escombro. ¿Qué haces, Ariel? ¿Cómo anda, Ariel? ¿Cómo anda la gente, los amigos de Paso Aguirre con FM Chalchín 106.3? Salud enorme para la gente, ahí las islajas.
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Ahí está, le mandamos un saludo. ¿Escucharon a las chicas de Neuquén, no? ¿Escucharon el saludo? Para Vivi, para las chicas de la feria. Las chicas de la feria que están todas solteras, chicos. Ya me dijeron que ya la otra semana me van a hacer buñuelo, así que bueno, contento. ¿Cómo anda la chica de la feria? Hola María, ¿cómo estás? ¿Cómo estás, Mari?

0: estamos en la tercera con toda la música. Le mandamos un saludo grande para Norma. Saludo Norma, dice que nos felicita por el tema de la retro. La semana pasada terrible, Miguel. Felicitaciones para vos y toda tu gente. Gracias.
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0: Saludos grandes para el amigo Rodrigo, saludos para la familia del Cholar y la gente del Chosma.
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0: Desde Neuquén Capital, María. ¡Hola, María!
1: No, no.
0: Se escucha bien, lo dice María. ¡Gracias, Mari!
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0: Mari fue la única, me está respondiendo ahí. ¿Se ganó? ¿Qué le podemos regalar? Un huevito Kinder.

0: Ricky. Bueno, ahí está, se escucha, chico, qué lindo. Sí, para la gente de Andacoyo también le mandamos un saludo enorme. Y los dones para que lo vuelvas a sortear. Te lo enviamos, María, te lo enviamos. Nosotros somos reenviadores. Todo viene con sorpresita adentro.
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0: Para el amigo Román también le mandamos un saludo enorme. ¿Cómo andas, Román? Vamos a continuar haciendo compartiendo buena música. Mándanos tu mensaje 299. Esteban dice, ahora sí, ahora sí, joya. Gracias, amigo, por estar atento a todos. A todos los que nos están escribiendo, que se escuchamos. Ahora sale perfecto, dale, vamos.
2: 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Mirá, si te escuchaba, ¿viste?
0: Sí. ¡Qué grande, Susana! ¡Mi amiga Susana! Hola, Susana. Te estamos llamando. Bueno, vamos a continuar. Para Sofi, para todas las chicas que estaban pidiendo algo en Leo Matioli. Y yo simplemente te digo, hay amor. Ahí está, para onda, chicos. Llega Leo Matioli. Si te agarran las ganas.

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0: Ahí estamos sonando con toda la música, con todo el ritmo. Para Sofi de Córdoba, que nos está mirando. ¡Hola, Córdoba, querido!
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0: Ahí está para la gente de Córdoba en este momento en TikTok.

0: Por aquí continuamos siempre compartiendo buena música. Un pacto, para vida, diga, pero cómo no. Ya estamos saliendo, qué grande, Esteban querido. Más rápido imposible. Bueno, ya le damos la bienvenida a la gente del Chañar, chicos. Así ya estamos saliendo a partir de todos los sábados, todos los sábados. Así, a partir de las 4 de la tarde hasta la hora 20, estaremos saliendo con la FMMI. Ahí estamos en el 94.7. Para toda la gente del Chañar, bienvenido.
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0: No, pues ya. Ya le estamos poniendo, ¿Cómo andan las chicas ya del Chañar, chicos?
2: Onda, boluda.
0: Aquí estamos en vivo desde Cutra de

¿Cómo están, chicos? Para que lo escuche, gracias, amigo querido. Gracias, Esteban. Ya estamos transmitiendo en vivo para la gente y las lajas también, chicos. ¿Cómo andas, Moisés, querido? Allí estamos en el 95.9. Con el FM Caldén, papá. ¡Vamos, las lajas, querido!

0: al 299-57-55-861. 299-57-55-861. Manden el mensaje. Quiero saber de ustedes, chicos. ¡Dale, lo pidieron!
1: La Liga.

0: Pues hay que quedar con ganas de escuchar más de la
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0: Liga,
1: comercial 154-709-574.
0: Un tema que yo siempre por ahí lo canto, lo tarareo, pero está muy bueno. Se lo vamos a regalar. Pero para que tenemos el audio, a ver qué dice la gente. Para vamos, vamos.
2: Hola Miguel, ¿cómo estás? Soy Esteban Océs, de acá de San Patricio de Chañar, más conocido como el Pepe. Así que bueno, ya estamos transmitiendo en vivo tu programa, tu buena onda y tu energía de aquí, de 94.7 Mía Radio, San Patricio de Cañar, para toda la Argentina. Un abrazo muy grande, salud y bendiciones, éxitos.
0: ¡Qué grande, amigo! ¡Gracias, Pepe! ¡Qué grande! Un saludo enorme para todos. Ahí nos mandó un videito también, Pepe. A ver, el Pepe, vamos a ver qué dice. Escuchá, escuchá. ¡Ahí vamos! ¡Estamos saliendo perfecto! ¡Chañar querido! Ahí está, le mandamos un saludo enorme para todos. Che, qué lindo lugar, que en verano siempre caemos allá. Saludo enorme para Pepe y para toda la familia de FM Mía, que se reincorpora. Ahora está con nosotros, ¿eh? Ahora, todos los sábados, ahí estaremos compartiendo nuestra salida. Gracias, Pepe. 94.7, allá estaremos con la gente del Chañar, FM Mía. ¡Dale! Cuando quiera, maestro. Tenés que poner el play nada más. ¡Dale!

0: Se manda un saludo grande para David, para toda la gente del Rincón de los Sauces, querido. Así estamos en el 95.5 FM Escombro. Se va copando, se va copando. Ahí estaba girando la música a cargo y la liga, y esto era Mi Amor. Le mandamos un saludo grande, feliz cumpleaños para Miguel Pedrosa. ¡Feliz cumpleaños, Miguel! Saludo grande ahí para Rocío, para la piojita, toda la gente que está escuchando la radio. Al amigo Miguel, feliz cumpleaños, amigo. Mucho apio verde, chuyo.
1: Pregunto a la noche.
2: ¡Hola, Miguelito! ¿Cómo andás, Miguelito?
3: ¿Hay retro esta noche, no? Mandale saludito al lado, que estamos acá a pleno, ya terminando el reboque.
0: ¿Qué tal? Ah, el rebote, diga, para el rebote.
3: Mandale saludito al lado, que estamos acá a pleno, ya terminando el reboque.
0: ¡Vamos, chicos! ¡Saludos grandes para Lauri! ¡Para mi amigo Piñata!
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0: ¡Para los chicos!
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0: Junio, se viene la tercera, chicos. No hay dos sin tres. Así que agárrense la cachufleta, ¿eh? En junio llega la tercera noche retro.
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0: ¡Vamos!
5: Mire, haceme un favor, mandar un saludito para mi viejo Piñata ahí, para Piñatita. Le mando un beso muy grande, que lo amo mucho, de parte de su hijo Esteban.
0: ¡Vamos! ¡Salud grande a toda la familia! ¡Está la familia unida! ¡Salud grande para Rocío! ¡Muchas gracias, amigo! No, ¡gracias a ustedes! ¡Gracias por estar escuchando!
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0: ¡A ustedes que hacen grande esto! Sin más que agradecerle que...
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0: ¡Hola, viejita!
7: ¡Hola!
0: ¿Cómo anda, Rocío?
7: ¡Qué onda, boluda!
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8: ¿A dónde está mi amiga?
0: ¡Y las manos arriba, arriba, que esto no para, chicos, no para, no

0: Le mando un saludo grande para Tati, que está escuchando. ¡Hola, Tati! ¡Tati va! ¡Tati va!
1: ¡Tomaste agua, Susana! ¿Qué tomaste, Su?
0: No, 20 no, güey.
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0: 18 minutos de la hora 17 en la Argentina.

Aquí estamos saliendo en vivo para todo Cenillosa. En Cenillosa estamos saliendo a la 95.1 con FM Cronos. En San Patricio del Chañar estamos en la 94.7 FM Mía. Estamos saliendo para Rincón de los Sauces, 95.5 FM Escombro. Allá estamos saliendo para la gente y las lajas. Estamos saliendo en el 95.9 con FM Caldel. Estamos saliendo vivo para la gente de Paso Aguirre. Allí estamos con FM Chalchín, el 106.5.

0: Ahí estamos, por supuesto, Esteban. Vamos, Pepe. En cadena, cadena estilo. Ponela todo el día. Y prepárate, en junio llega la tercer noche retro de Miguel Díaz. Hola, Damián. Prepárate a todo lo que se viene y los regalos que se vienen. Se viene el día del padre y lo vamos a preparar con todo.
1: Ahí va. ¡Sin miedo! ¿Te acordás de este tema?
0: ¡Sí, papá! ¡Saludos grandes para Marita! ¿Qué hace Marita? ¡Tanto tiempo lo dice Marita! ¡Hola, Marita! ¿Nos conocemos, Marita? ¿De dónde nos conocemos? Contanos, chapamos, ¿qué onda?
2: Y la música tropical sonando durante todo el día aquí en la radio.
0: Bueno, vamos a continuar la zona compartiendo. Vamos a continuar la zona compartiendo buena música, señoras y señores, en esta tarde, como siempre. Popi, dale.
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0: Aquí estamos escuchando la música que hablo de Conexión. Morena. Terrible tema, ahí está girando Conexión y estuviera Morena. ¡Cuánto te quiero! Le mandamos un saludo grande para Lili también. Hola, Lili, Lili, Lili. ¿Cómo está Lili? Saludo grande para ella, para Benjamín también. Dale, ¿qué dice?
1: Hola, buenas tardes, amigo Miguel. ¿Cómo estamos?
0: ¿Cómo va? ¿Cómo va?
1: No, nada, sin palabras. La retro, sin palabras, Miguel. Impresionante estuvo. Muy linda, muy linda.
0: Gracias.
1: El show que dio Emiliano, muy lindo, muy lindo. Nada que decir, nada. Muy lindo todo. Felicitarte a vos. Como siempre, un lujo ir a una retro tuya. Y nada, amigo Miguel, como siempre, tu fiel oyente Estercita acá escuchándote. Pásame mi tema, amigo Miguel, y un tema de Emiliano, porfis.
0: ¡Qué grande, amigo! Muchas gracias.
1: Uno de esos lentos que cantó.
0: ¡No, terrible! ¿Los temas, los lentos? ¡No, no, no! Bueno, y es terrible.
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0: ¡Vuelve la tercera! ¡Se viene la tercera noche retro, chicos! ¡Vuelve la retro! Por acá dice, hola amiga, quería saludar a mi familia y un abrazo grande para vos. Me pasaría el anillo rojo. ¿Cuánto tienes? ¿Cuánto vales? Gracias, soy Canon.

0: Saludos por acá, dice. Saludos. De parte de Pepe para el Piñata. Soy de la escuela de Piñata. Él sabe cómo soy. Y si te criaste con Piñata, de terrores.
1: Miguel, buenas tardes. Quería felicitarte por tu fiesta retro. ¿A quién traes la tercer retro que vas a hacer para el Día del Padre? Decime, y vas a sortear entradita, no quiero una, soy la Su.
0: ¡Hola, Susi! ¿Cómo andamos, Su? Ya se va a retirar todo lo que se viene.
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0: Ya le vamos a estar comentando todo. ¿Cuándo se larga las ventas de entradas? ¿Qué día va a ser? Ya te lo puedes estar imaginando porque vamos a festejar el Día del Padre con todo.
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0: Saludos grandes para Paula. Hola, Paula, ¿cómo andamos? ¿Todo bien? ¿Todo tranqui? Nos estamos acoplando, chicos.
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1: No, y olvídate, con el compañero que me conseguí, no sabes cómo lo bailé. Re, pero re bien, Miguel.
0: ¡Qué lindo! ¡Terrible! Aquí les estamos preparando para todo lo que se viene. Porque se viene la tercer noche retro, chicos.
2: ¿Cuántas veces?
0: Saludos grandes para Pinilla también. ¿Cómo andamos, Pinilla? Saludos grandes también para mi amiga, para Mai Wazuki, bellate, en esas épocas. Qué lindo saber encontrar a todos los amigos de siempre. Saludos enorme para todos.

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señoras y señores. Ya estamos copando todo el chañar. Todo añelo, señoras y señores. Vaca Muerta pleno. Ahí está, girando la música a cargo de... Che, estamos hablando con... Me había olvidado, chañar y añelo con todo. Estamos hablando, por supuesto, a través de la 94.7 FM Mías. ¡Vamos, chicos! ¡Dale! ¡Llega, llega la onda verde, Pupi! Saludos grandes para Agustina, hola Agus. Llega la voz de Chelo. Llega Chelo Torres. Esto dice La Onda Verde, Grupo Grill, de su álbum En la Cima.

0: Ahí estamos escuchando la música a cargo de Grupo Green. Y esto era Fue una aventura.
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0: un maleducado.
1: ¡Seguimos grabando en vivo!
2: Estamos en vivo, dale, vamos. ¿Qué dice la gente a esta hora? ¡Vamos!
3: Hola, Miguel. Bueno, soy Vivi de Neuquén. Muchas gracias por el saludo. Estamos acá en la feria, a full, escuchándote. Felicitaciones por la exitosa retro. Vamos por más. Y bueno, pasame un tema de otra nota, A Todos o Ninguna.
2: Vale, le mandamos un saludo y gracias, Vivi. ¿Cómo anda la chica de la feria? La que no hace palma a la feria está embarazada. ¿Para qué tema había pedido, Vivi? Vámonos.
3: Hola, Miguel. Bueno, soy Vivi de Neuquén. Sí. Muchas gracias por el saludo. Estamos acá en la feria, a full, escuchándote. Felicitaciones por la exitosa retro. Gracias. Vamos por más.
2: Sí.
3: Y bueno, pasame un tema de otra nota, A Todos o Ninguna.
2: ¿Vos sabés que quedé dudando con el tema? Que yo soy un tipo vivo, entonces.

Mándamelo por escrito, Vivi, el tema que querés. Porque estoy en duda. Sale grande ahí para mí, para toda la gente. Me ponen acá que sos hermoso, Miguel. Gracias, chica. No, mentira. Le mando un saludo grandote para Vanina también, que está escuchando la radio. ¿Qué haces, Vanina? Para los chicos ahí de Pep Shop también, le mandamos un saludo enorme. Para Javito también, que está escribiendo, estaba ahí en contacto. Javito, para la gente del Petroca también, ¿qué hacen, chicos?

0: me diga que metí la pata de nuevo, le cambié el nombre al tema, porque es muy mío eso, ¿eh? Bueno, te mando un beso grande, Migue, ahí te digo cuál es el temita. Gracias.
1: No, no, no, no es que haya, no sé si metiste la pata o no, pero estamos trabajando.

0: ¡Ahí está! ¡Qué buen tema!
1: ¡A ver toda la gente de Matanza! ¡Para que nos escuchen todos!
0: ¡Señoras y señores! ¡Seguimos haciendo compartiendo buena música! ¡Y lo pidieron a través de TikTok los titoqueros! ¡Dale, chicas!

Ahí estaba girando la música a cargo de Walter Olmos y esto era ¿Dónde va el Ramón? ¡Opa! ¡Ahora sí! ¡Chicas y chicos! ¡Amigos bailarines!

0: sudando, sudando, sudando. Estamos saliendo en vivo con Ser y Yo, querido. Allí estamos con FM Cronos. Estamos saliendo en el 95.1. Estamos saliendo para todo el Chañar, para todo Añelo. Estamos a través de la 94.7 con la FM Mía. Estamos saliendo para el Rincón de los Sauces. Así, estamos en el 95.1 del día. 95.5, perdón. Para mis amigos de FM Escombro.
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0: Estamos saliendo para todas las lajas. A través de la 95.9 del día. Con FM Caldés. Y Chañar. También, Añelo. Cenillosa. Paso a Guerre con FM Chalchín 106.3.
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0: 9 minutos nada más, se para arribar a la hora 18 en la Argentina.
2: ¡Prepárate!
0: ¡Sí!
2: ¡Presta mucha atención!
0: Bueno.
3: ¡95.5!
0: ¡Petroca, que están escuchando la radio! ¡Cómo andan, chicos!

0: Le mandamos un saludo grande para el amigo Mario ahí que está escuchando la radio. ¿Qué haces, Marito? Le buscamos algo de la banda El Rojo Vivo, lo está pidiendo. ¿Cómo no, amiga? ¿Cómo andás, crack?
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0: Saludos grandes para mi amigo Diego también, Dieguito.
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0: ¿Qué haces, Diego?
1: Usted

0: música, por Dios, ahí estamos escuchando. Banda registrada con Mundo Ordinario. Pero qué ordinario. A ver que mandan un video acá, un video, a ver qué sale. Escucha.
1: Clásicos Cocombro.
0: ¡Vámonos, chicos, ahí!
2: ¡Está frío,
0: y está fresco todavía! Bueno, acá es un calor terrible. Bueno, salud grande. Y un abrazo grande para Andrés, para todos los chicos ahí de la comería. Le mandamos un saludo enorme a la radio El Palo. ¡Qué grande, Andresito! Esto va para Neuquén Capital. Para las chicas de la feria que lo pedían. ¡Hola, Neuquén Capital! ¡Neuquén!
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0: Vamos a continuar los cielos compartidos. Buena música, más éxitos.
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0: En esta nueva edición, seguirás y seguirás. Se viene algo del CEA Mendoza, lo pidieron algo del CEA Mendoza, pero por supuesto lo pedís, lo tenés y acá lo tenés.

0: La música a cargo de Seo Mendoza, sonando para todos ustedes. No me queda otra, me vuelvo a emborrachar. Ah, no, enamorar, ¿eh? Seo Mendoza, lo que sonaba. Che, che, ¿llamamos a mi amigo o no? ¿Lo llamamos a Seo Mendoza o no?
1: Con las palitos arriba a todos. Seguimos grabando en vivo.
0: ¡Sí!
1: ¡Vivo!
2: Matioli.

0: ¡Opa! Lo vas a ver, canal original, así lo compartimos. Está re bueno este tema. Lo habían pedido, ¿eh? Ahí te lo dejamos, Charlie, ahí te lo dejamos. ¿Qué dice la gente por acá? Vamos, vamos, vamos, vamos. Acá.
1: Amigo Miguel, no seas tan basura y pasame el tema. Oh, pasame el tema, amigo Miguel.
0: ¿Cuál era, viejo lobo, no? Ese era. Creo que sí.
2: Lo dejo a tu criterio.
0: ¿Es ese el que querías?
1: Obvio, obvio, mi amor, obvio.
0: Dale, ahí lo buscamos entonces. Mientras te dejamos acá, preparate el mate. Prepara un tecito, si no. Llega la música. Chica Leo Matioli. No me importas más.

0: dice, ¿bailamos este tema?
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2: Nosotros acá con mi amiga Nancy estamos tomando mate y estamos haciendo unas tortas fritas. Mamá, no sabes la
0: ¡no! Ahí está, ahora va como piña. Más cuando te juntás con tus amigas, viste que le empezás a sacar el cuero a todas. Y viste, la viste a la otra, ahí en la esquina. Ahí estaba la mojojojo. Estaba la fuentón de achura.
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0: Estaba también la olor a boca.
1: Hermano, no sabía.
0: Estaban todas las ameas ahí juntas. ¡Opa!
2: Olvidate, y eso que mi amiga no fue a la retro, porque si no, no sabés, tendríamos más pacuería todavía.
0: ¡No!
2: Pero no pasaba ninguna con nosotras, ¿eh?
0: ¡Papá! ¡Dale! Y solamente te voy a decir una cosita.

0: Estamos en vivo, señoras y señores, también con la gente de Petroca. ¿Qué dice el cartel del Petroca? ¡Fuera, chicos! ¡Tenemos un frisé! ¡Tenemos alpargata de regalo! Por acá dice, hola amigo, le pasaste algo de chupete. ¡Qué chupete! Bueno, buscamos, A partir de este momento, todas las mujeres que se han separado, que manden mensaje. Todas las mujeres que se separaron hace poquito, que manden mensaje, las queremos conocer a... ¿Dónde están las solteras? ¡Vamos! Que manden tap tap, que me escriban acá levantando las manitos. Dale, lo dejamos. Se viene Pelusa.
1: Viejo lobo.

0: La música de otro y lo solicitó. La música a cargo de Pelusa. Che, hablando de Pelusa, un saludo grande para mi amigo Carlitos. Ahí está girando la música.
1: ¡Tomate agua, Susana! ¿Qué tomaste,
0: Susana? Ahí estuviera Viejo Lobo. Che, le vamos a mandar un saludo grande para las chicas de Junín. Junín de los Andes, nos están mirando, chicos. Ahí un saludo enorme. Para Alejandra, repetime los nombres de las chicas. A todas las chicas que están laburando ahí en la estancia. No me acuerdo en qué estancia. ¿Pasó todo? Repetime todo, Ale. Así que estamos saludando a todas las chicas.
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0: Nos están invitando, Pupi, ya. Vamos a ir a la estancia. Las chicas dicen que nos esperan, nos van a cocinar.
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0: Ahora vamos a nombrarme a todas, Ale.
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0: Poneme el nombre de todas que me escribiste recién, Alejandra.
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0: Para Luce, para Luce, para Luce, para Marité, para Marina. Ahí están en la estancia Iral, Iral, estancia Iral, allá en Junín de los Andes. Le mandamos un besote enorme, chicas.
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0: Una onda terrible, las chicas. En el mes de julio vamos a andar por allá, vamos para allá, chicas. Así que me preparan ahí una habitación, algo rico.

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1: Le mando un saludo grande también para Lili. ¿Cómo andamos, Lili? Hola, Ivy. ¿Cómo estás, Ivy?
0: Sufre
1: la Ivy.
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1: Saludos grandes para Rochi también. Hola, Rochi. Están todas las mujeres atentas. Hola, chicas, a todas. A todas, hola.
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1: Hola, ¿cómo andamos?
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1: ¿Qué haces, Lauri? Vamos a continuar la serie compartiendo buena música, más sexy.
2: Y la música tropical sonando durante todo el día aquí en la radio.
1: Para Rochi, que está laburando. ¿Dónde está laburando, Rochi? Se lo regalamos para las chicas de Junín. Ahí en Junín, que nos están mirando, escuchando. ¡Dale!

Aquí estamos escuchando la música a cargo de Banda 21. Para las chicas ahí en Junín. Y saludos grandes para la patrona. Para Loli también, que ahí se está cebando unos mates terribles. Dice que están re lavados los mates. No, mentira, le mandó saludos enormes para Loli, la jefa y todas las chicas ahí en Junín de los Andes, chicos.

Por acá dice, hola Miguelón, dice, ¿me pasas un tema de Gary? Muy buena la radio, soy Pichón, saludos, thank you very much.

0: dado cuenta.
1: Saludos enormes para todos los que están prendidos. 27 minutos ya y la hora 18 en la Argentina. Estamos saliendo en vivo para la gente de Cenillosa a través de la 95.1. Allí estamos con FM Cronos. Estamos saliendo en vivo para la gente de San Patricio, el Chañar, para Añelo, a través de la 94.7 FM Mía. Estamos saludando a la gente de Rincón de los Sauces. Allí estamos en el 95.5 con FM Escombro. Estamos en Las Lajas. Allí estamos en el 95.9 del Dial. Estamos con FM Caldén. Estamos saliendo en vivo para la gente Paso Aguirre en el 106.3 del Dial. Allí estamos con FM Chal, en vivo.

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1: Seguimos haciendo compartiendo buena música. Ya se viene la Mona. ¿No están pidiendo algo la Mona? Le mandamos un saludo grande para Pau, que está escuchando la radio. La gente de Córdoba, querido. Para Pau y sus hermanas. ¡Dale! ¡Siga, Germán!

0: ¡Terrible! Ahí estamos escuchando al hijo. Al hijo de Sebastián, el hijo del monstruo. Germain.
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0: Esto era Susurro Indiscreto. ¿Y si vamos allá? Nunca más podré bailar así. Ahí estamos escuchando la música a cargo de Germain Solava, aquí a través de la 101.3 Estilo Radio. Ahí está, se lo regalamos para Pau y toda la gente de Córdoba.

0: música. Era la Mona Jiménez, la Mona y con la novia Blanca.
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0: Por acá tengo un saludo, dice, hola, un saludo para Maya Esteban, que estamos acá dando una vuelta, escuchando la radio, un tema de Eugenia Quevedo, gracias, soy Vero, de Rincón de los Sauces, hola Vero, ¿cómo anda Rincón de los Sauces? Hola Miguelito, ¿cómo estás? Bien, gracias. Espero que muy bien, gracias por hacerme vivir un sábado espectacular. Mis compañeros regresaron a Neuquén muy contentos, esperando la próxima retro. Un abrazo muy fuerte.
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0: Gracias por tu palabra, Susi. Se viene en junio se viene la tercer noche retro, donde estaremos festejando el Día del Padre.

0: compañera de Leo.
1: Saludos grandes ahí para Carlita, toda la familia que están escuchando la radio.
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1: Acá te estamos escuchando desde el Chaliar, querido.
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1: ¿Qué hace la gente? ¿Cómo andan los chicos?
0: Se rugaba. Hoy tengo que ir a la cita a verte, mujer. A ver a mi...
1: 43 minutos ya y la hora 18 en la Argentina.
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1: Saludos grandes para mi amigo Carlito. ¿Qué hace, Charly? Apareció el amigo. Vamos a estar sufriendo, ¿eh? Se le viene el 2011, Charly.
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1: Le mando un saludo grande ahí para Tati, que está escuchando la radio. Acá tomando unos mates y escuchando al más bonito. Dice que es obvio, yo.
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1: Lo cantan ustedes y esto dice, chicos.
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0: guardita, ya lo metimos también con toda la cumbia en esta tarde.
1: Sí,
0: oh. Estamos en vivo a través de la 101.3 estilo Radio Popé.

0: maldita sustancia.
1: ¡Sigue!
0: Arriba, para la gente del Rincón de los Sauces que lo estaba pidiendo. Porque soy tu fans.

0: Diego, tú fans. Y ojalá que la.
1: ¡Echa para atrás, fuera, perro!
0: Aquí estamos abriendo un nuevo bloque, señoras y señores. A los que recién te prendés, buenas tardes.
2: Buenas tardes, caballero.
0: A todos los que se están prendiendo, gracias por estar del otro lado. Aquí estamos saliendo en vivo para Cerillosa. Así estamos con la FM Cronos. Estamos saliendo para San Patricio del Chañar. Anielo. Allá estamos con FM Mía. Rincón de los Sauces, FM Escombro. Las Lajas, FM Caldé. Paso Aguirre, FM Chañar.

0: Che, impresionante lo que estuvo Sombra con la vuelta de Daniel Agostini, ¿no? La explotó toda, impresionante.
1: ¿Por qué razón?
0: Ya vamos a tener algo del material, hizo explotado mal el boliche, qué grosso.
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0: Grupo Sombra con la voz de Daniel Agostini, la vuelta en Sin Miedo. Nosotros vamos a armar uno y le vamos a poner Sin Quickie.

Saludos grandes a todos los que están ahí escuchando. Hola, chicas. ¿Qué onda esta noche? ¿Qué onda, Miguel? Y no sé.

0: Para mi amigo Nacho, que está ahí escuchando la radio. ¿Qué hace Nacho? Salud para Nacho y para su hermana también, que ahí están escuchando la radio.
1: ¿Qué onda, boluda?
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0: Y cantamos esta parte, ¿no?
3: Cantamos. Canto un tema también, no puedo.
0: ¡No! ¡Dale, cantemos!

0: ¿cómo estás? Soy Natalia, quiero saludar a Emilio y a Héctor que están trabajando. Están cambiando el techito en tingladito.
1: ¡Qué lindo!
0: Gracias, gracias por estar siempre, Emilio y Héctor.
1: ¡Qué lindo! Gracias, chicos, por estar ahí. ¡Ustedes, gracias!
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1: ¡Gracias a ustedes siempre!
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1: Estamos transmitiendo en vivo en este momento en mi Face. Vayan todos a mi Face, Miguel Ángel Díaz, ¿ok? Ahí me van a ver en vivo. Hola, hola a todos, hola.
2: 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Ven y dime si...
1: Buscame en mi Face como Miguel Ángel Díaz, ¿ok? Ahí estamos. Estamos del otro lado, chicos.
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1: En junio se viene el atardecer noche retro, chicos.
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1: 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En una noche única, mágica e inigualable.

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0: Miriam también. ¡Hola, Miriam! ¡Gracias por los me gusta! ¡Los me encanta!
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0: Por acá dice Patricia. Patricia dice, estamos acá cumpliendo. ¡18 años! ¡18 años de pareja! Acá con mi compañero Omar. Le mando un besote y por muchos años más.
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0: ¡Felicidades, chicos! ¡Un abrazo grande! Esta noche brindo por ustedes.
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0: Por acá dice, Miguel, ¿dónde llueve? Acá en Plaza no. Yo salí afuera y está todo seco.
1: ¡Cumbia!
0: Susana, guarda que está yendo la lluvia para allá. Hay retraso por el rally.
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0: Para acá, saludos grandes para Mónica. Hola, amigo, ¿me pasas el tema de los dragones?
2: Lo

0: Ahí estamos escuchando la música a cargo de la Nueva Luna. Este programa lo hacemos despacito. Este programa lo hacemos despacito para que aprendan.
1: ¡Dale! ¡Es así! ¡Sí, sí! ¡Riceta, papi, que es real! ¡Dale! ¡Y tú, no! ¡Esta es Junio Ortiz!
0: ¡Papá y mamá!
1: ¿Sí qué?
0: ¿Cómo?
1: ¿Sí qué?
0: ¿Cómo?
1: ¿Sí qué? ¡Y me gusta! ¡Y me lo baila!
0: ¡Baila, baila, baila!
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0: Tengo saludos por acá, dice hola, buenas tardes. Quería saludar a mi papá Omar Vázquez y a Karina, que los quiero mucho. Y que mi papá le pida casamiento de una buena vez. ¿Dónde irá Omar?
3: Omar, teléfono comercial 154-709-574.

la lluvia. ¡Arriba! Están esperando la lluvia que vaya para la plaza. Aguarde, por favor.

0: canción.
1: Por acá, saludos grandes para Cami. Hola, Miguel, te estoy escuchando. Muy buena la programación. Quiero saludar a mi mamá, Delia, que está haciendo torta frita. ¡Qué rico! Me pasas un tema de la canción de Los Charros. Si no te hubiera sido, gracias. Thank you very much. Hola, Cami, ¿cómo estamos? Que la mami me haga buñuelo después. Están mirando mis vivos y hay quejas, chicos.
2: Amigo mío, pasame un tema de Sebastián, por favor. Algo bien copado.
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4: ¡Y salta, papi! ¡Ya estamos, papi! ¡Dale, dale, dale! ¡Y toma, mamá! ¡Esa, esa!
1: ¡Este programa, Neuquino! Sebastián, ¿qué es? Sebastián Mendoza, Sebastián el Monstruo.

están escuchando la radio. Gracias por la buena onda, chicos.

0: escuchando la radio, para toda la gente de Galileo que me están escuchando, un saludo enorme.
1: Y suena todo. Esta es una noche.
0: Papá. ¿Cómo? ¿Cómo? Saludos grandes. ¿Qué hace Bonatti? ¿Traemos Ébano?

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1: Vamos a continuar la zona compartiendo buena música, señoras y señores. Y sí, Nati. Escucha, escucha esto. ¿Cómo que no? ¿Cómo que no? ¿Cómo?

escuchá, escuchá, para Nati, para todos los que están escuchando ahí, que están ahí prendidos en la sintonía de la radio. Estaría bueno volver a repetir esto, que esto yo creo que me lo imagino nuevamente. Escuchá. Arranca el show del más grande. Se llama Sebastián, Sebastián, Sebastián, Sebastián.

0: ¿Y con qué?
1: Con detalles de contar.
0: Y muy pronto en Galileo.
2: El que nos salta es una antifiesta, loco. ¡Dale! ¡Es así! ¡Sí, sí,
3: sí! ¡Y salta, papi, que real!
0: Tiene cuando hacíamos el cierre, ¿no? También escuchá.
4: Para despedir esta fiesta, con las manos arriba, el más grande, la más.

0: mega música tropical sonando durante todo el día aquí en la radio.
1: ¡Vamos!
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1: ¡Vamos a continuar los sueños compartiendo con la música!
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1: ¡Guarda con esto, Cuando el río suena!
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1: Porque peces traen. Bueno, basta, ahí nomás. No nos motivó, tranqui. Porque seguimos con más de pedido.

0: está, lo vamos a dejar para en su versión en vivo cuando habla el animador. No, le pone toda la pila. A ver, dale. ¿Lo tenemos? Larguemos la popi, entonces. De esta manera, vamos, cuando quiera, maestro, arranca.
1: Arriba las palmas, chicos, arriba. En la noche del sábado del Super Deportivo.

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1: Ahí estamos escuchando Sebastián el Monstruo y esto era Tu Cariño Se Me Va, va, va.
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1: Estamos copando la Patagonia. Estamos sonando en vivo. Estamos en Radio Estilo. Estamos saliendo para Cerillosa con FM Cronos. Estamos saliendo en vivo en San Patricio del Chañar y Añelo con FM Mía. Rincón de los Sauces. Allí estamos con FM Escombro. Las Lajas con FM Caldén. En Paso Aguirre con FM

vamos a festejar el Día del Padre con todo. 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

0: si te vuelves. Ahí está, si te vuelves a enamorar, era Bronco llorando para todos ustedes. Terrible, señoras y señores. Vamos momento de continuar haciendo compartiendo con la música, como siempre. Cuando quiera, maestro, arrancamos con esto que dice. ¡No!
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0: ¡Para ti, mi amor! Le mandamos un besote enorme para Tati también, que está ahí escuchando la radio. ¿Cómo amo escucharte, Mike?

0: estamos en esta noche donde se oscureció todo. Llegó la neblina, chicos. Acá estamos tapados.
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0: se está complicando todo.
2: ¿Qué onda, boludo?
0: ¡Hola, querido Miguel!
2: ¡Onda, boluda!

0: Aquí estamos sonando como siempre, papá. Como siempre, papi. A través de la 101.3 Estilo Radio. Estamos copando la Patagonia. Ahora también estamos saliendo. Hoy comenzamos a salir para todo San Patricio del Chañar y para todo Añelo, chicos. ¡Qué grande! Eso es la confianza de la gente, la confianza. ¡Ustedes lo logran, ustedes!
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0: A mandar un saludo grande ahí a la patrona que nos está mirando. ¡Hola, Caro! Apareció la amiga Caro, chicos. Ahí está la jefa, la manda más. Para Yali también le mandamos un besote enorme, que están escuchando también.
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0: El gobernador también me está mirando, dice Miguel, vine a ver el rally de paso, te vengo a escuchar un rato.
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0: Pásame algo de los charros y lumacos. Que
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0: volar. Hay que hacer bien las cosas, ya Caro mirando, y si no los cagapeo.

0: Inventa lo de Marco Antonio Solís, por favor, ya que estás tan romántico.
1: Bueno, pero tanto, hasta ahí no llego. Aparte no estamos románticos, estamos escuchando Cachaca, chicos. Escucha, hola Fer. ¿Cómo está Fernanda? La Fernanda. Escuchalo, escuchalo.

0: La gente de Neuquén Capital allá escuchándonos. ¡Vamos todos arriba! ¡Nos están escuchando en la feria, chicos! ¡Hola, Silvia!
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0: ¡Vayan preparándose porque se viene, se viene!
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0: ¿Sabés por qué? Porque en junio, chicos, en junio, festejando el Día del Padre, se viene la tercera. Se viene la fiesta retro de Miguel Díaz en la tercera, en Galileo.

0: para Silvia. Está cheta, buena lo que dice Silvia, ¿eh? Podría ser una noche cuartetera. Olvídate. Está muy bueno, ¿eh? Para ir preparándolo. Y la noche. La noche 70-30. La noche del fernazo. El fernesazo con el cuartetazo.
1: Selección Argentina, ¿porque? Para los hinchas del Diego Maradona, ¿porque?
0: ¡Opa! ¡Vamos todos bailando en su casa! ¡Vamos todos, todos! ¡Opa! ¡Agarra a tu señor, dale! ¡Agarra a tu perro! ¡Todos haciendo el trencito! ¡Vamos, vamos!

0: basura, amigo Miguel, pásamelo, no seas basura.
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0: Escuchá ese tema. Dale, amigo Miguel, seas basura, pasáselo.
2: ¡Pollita!
3: Ahí estamos llenando, señoras y señores, preparándonos para lo que se viene la tercera. Hola, Sole.

estaba Néstor, Néstor, mi amigo. ¿Qué hace, mi amigo Néstor? ¿Qué haces, querido? ¿Cómo anda, Néstor? A los amigos de Inolvidable también le mandamos un saludo enorme. ¿Cómo andás, crack? Gracias, Silvi.

0: próximo tema.
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0: Invita al asado y bueno, vamos.
2: ¡Siento, Wilson!
0: Mi corazón está abierto para todas. Dale, continuamos nosotros compartiendo buena música. Más éxitos en esta nueva edición. Se lo regalamos para Morrumi, que lo quería escuchar. Y para todos los amigos de Las Lajas también, el saludo enorme. Dale, vamos. Llega la música. Este tema, terrible el tema que habían pedido. Dale, vamos, vamos. Suena de esa manera.

0: Ahí está, creo, qué buen tema. Por favor, ¿hace cuánto no lo escuchamos? La música a cargo de Ilio. Y esto era Me Acuerdo. Aquí estamos, señoras y señores. Hola, Vale. Gracias a la rubia, gracias, Silvi. Terrible, terrible tema, olvídate.
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0: Las palitos arriba, que nos vamos, chicos.
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0: ¡Nos vamos, chicas!
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0: Los últimos minutos a través de la 101.3 FM Estilo. En vivo desde Cutralcó, Neuquén. ¡Vamos!

Le voy a mandar un saludo grande para Rosita, que debe estar ahí escuchando la radio también firme, como todas las tardes. Buen fin de semana para los dos. Que la pasen súper bien. Gracias, en nombre de Pupi mío. Ya estamos casi, casi en el final. ¡Nos estamos yendo! ¡Se está bajando el telón!

0: que tú. Gracias a todos los que están ahí con nosotros dándole el tap tap. Gracias por todo.
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0: a todas las chicas, gracias por la buena onda. Las amo a todas, gracias.

0: Como siempre, agradecidos a la gente
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0: Hincha querido, gracias, papá. Estuvimos en el 95.1. En el 95.1 con FM Cronos. Pero sí, las amo a todas de corazón, eso. O va de a una, ¿cómo lo quieren? Estamos agradeciendo también a la gente de San Patricio, desde hoy, San Patricio de Chañar. Gracias a FM Mía. Salud enorme, gracias, Rincón de los Sauces. Allí estuvimos con FM Escombro. En el 95.5 del dial. Estamos agradeciendo a Las Lajas también. Gracias, Las Lajas, querido. Con FM Caldén 95.9.

0: Gracias también a la gente de Paso Aguirre. Allí estuvimos con FM Chanchín en vivo. En el 106.3 del dial. Lo importante es siempre ser el mismo. Si yo cambié, chicas.
1: Y así con esta música nos estamos despidiendo hasta el próximo sábado en esto que se llama Galileo. Lo esperamos el fin de semana que viene a partir de las 02 de la mañana con la música soft.
0: ¡Vamos, amiga! Bueno, todos mandando audio ahora, todos los que están ahí, manden audio, despídanse, chicos.
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0: Por acá, saludos, ¿verdad? Dice, no sos igual que todos, sos el mejor. Gracias. Para ustedes, las que están escribiendo ahí, ¿verdad? Ustedes escriben porque no me conocen.
4: ¡Qué tema, amigo Miguel! ¡Qué tema, por favor! ¿Cuántos recuerdos?
0: ¿Cuántos recuerdos? Y todo esto es lo que vamos a bailar, ¿eh? ¡Guarda!

0: Saludos grande ahí para Silvi, dice, el mejor chanta, pero el más hermoso. Gracias. ¡Nos estamos yendo, Pupi! Gracias, Rosita de mi corazón, te mandamos un besote enorme. Siempre prendida con nosotros. ¡Buen fin de semana! A todos, abríguense mucho. Y por favor,
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0: Las chicas mentirosas, tramposas, que se abriguen bien el pecho.
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0: A las traidoras.

0: mañana.
1: ¡Nos estamos yendo!
0: 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Adiós, ya me voy.
1: ¡Tiempo le para Silvi! ¡Gracias, Silvi!
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1: Después te paso a buscar, Silvia.
0: Distinto.
1: ¡Nos vamos, Pupi! ¡Nos vamos! ¡Nos estamos yendo! Gracias, Cutral, gracias, Plaza, Cerillosa, El Chañar, Añelo, Rincón de los Sauces, Las Lajas, Paso Aguirre. Estamos llegando al final, Patagonia.
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1: Gracias por todo. Nos reencontramos el próximo sábado. ¡Nos vamos, Pupi, nos vamos! Y si mañana venimos, Yali, Caro, si la jefatura me deja, yo vengo, ¿eh? ¿Ustedes qué dicen? ¿Vengo o no? ¡Vamos a ver, vamos a ver!
0: Este dolor...
1: ¡No, mejor no!
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3: ¡Clásicos!
4: ¿Compro que no haya algo de Daniel Agostini, de los míos, de mío, lo que grabó ahora? No sé si lo has escuchado. Dale, papá. Éxito, buen fin.
1: El que está en vivo todavía no sale, amigo.
0: No puedo más.
1: Lo estamos buscando, estamos trabajando para usted, chicas.
0: La soledad me va a matar. Qué tonto fui.
1: Hola, Mica, ¿cómo estamos? Re tarde, parece. Bueno, ahora sí nos vamos. Que tengan una linda noche y pásenlo bien. Nos reencontramos el próximo sábado, como siempre, acá en casa, en la 101.3 Estilo Radio. Que tengan una linda noche, pásenla bien. Y será hasta el próximo fin de semana. Por su atención, por estar del otro lado. Muchas gracias. Será hasta entonces. Chau, familia. Chau, gente.

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1: Llega otro de los grandes a la radio. Aquí están los Ferrari. Me quedaré solterito con el chino de Qué Locura.

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